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0: Dale ese aplauso al Espíritu Santo en esa noche. Dáselo con fuerza. 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

0: Porque anduve muerto en mis delitos y pecados, pero tú me diste vida. 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Teofanía, Cristian Ponce, de la A a la Z, Obrín.
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0: cerca de ti, Señor. Ahí queremos estar.
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3: Esa es una canción del último disco, Esencia,

Hay un texto que dice que Él cambió nuestro lamento en baile. Así que en sus casas y aquí, venga, dice: primero, mi hermano, hay que sonreír, dejando tus cargos, no te asaltas. Recuerda que Cristo pagó tu deuda, no te hagas el sordo y ponte feliz.

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0: Juan capítulo 14, versículo 27. Y tal vez yo tengo, perdóneme que hable un minutito nada más. ¿De dónde salen las palabras que vienen a mi corazón en este caso y sobre todo el título? En estos días he estado haciendo un prequirúrgico y un montón de exámenes y todo lo demás, y me he encontrado con un montón de gente, lógicamente esperando que nos atiendan o algo por el estilo, y me atiendan. Y en estos días ya tenía preparado el mensaje, pero me faltaba el título, no estaba conforme con el título. Y me senté con alguien que de pronto vino gente después y la atendieron antes, y la verdad que la mujer estaba inquieta. Había una mujer a mi lado que estaba muy inquieta. Le digo, ¿está esperando hace rato? Dice, sí, estoy poquito antes que usted, pero hicieron pasar a todo el resto de la gente y no pasamos nosotros. El tema es que después el doctor lo explicó. Pero ella, la verdad, dijo estas palabras: la verdad que no puedo más. Necesito paz, porque tengo cáncer. Me están dando, aún con mi obra social, me están dando para un mes, para dos meses, y yo me puedo morir. Y ella estaba bien dentro de un contexto. Estaba soportando la prueba, la lucha. Le dije quién era y traté de explicarle la palabra del Señor, y le prometí que iba a orar por ella. Y que no se preocupara, que descansara en el Señor, porque Dios tiene poder para hacer cosas grandes. Y es interesante porque me pegó: no puedo más, necesito paz. Y aquí en esta lectura de la palabra, es el capítulo 14, es una belleza de capítulo. El Señor es la última vez que se va a reunir con sus discípulos. Y aquí casi al final le da un montón de promesas, por lo menos 5 o 6 promesas en todo el capítulo. Y son promesas fuertes que tienen que ver con los tiempos que vivimos. Escuche esto, por favor. Juan capítulo 14, versículo 27 dice: la paz os dejo, mi paz os doy. Yo no os la doy como el mundo la da. No se turbe vuestro corazón, ni tenga miedo. La Reina Valera. Luego tengo la NTV. Les dejo un regalo: paz en la mente y en el corazón. Y la paz que yo doy es un regalo que el mundo no puede dar. Así que no se angustien, ni tengan miedo. Levante su mano, por favor, un minuto. Señor, levantamos nuestras manos en señal de que nuestro corazón y nuestra mente, Señor, están en ti. Yo te ruego, Señor, por la ciudad en esta hora. Y te rogamos, Señor, por esta palabra, sea buena para construir pensamientos poderosos, para seguir avanzando. Señor, para seguir sosteniendo, Señor, lo invisible, porque allí es donde tú trabajas. Y nos necesitas a nosotros, porque nos diste la tarea para poder bendecir y bendecir la ciudad. Bendecimos esta ciudad, bendecimos la zona oeste, bendecimos cada lugar donde esta palabra será escuchada. Que tu poder, tu presencia maravillosa, Señor, toque corazones, toque vidas, toque familias. Señor, sean transformados y cambiados. Que el enemigo no obtenga ganancia. Atamos al hombre fuerte, Señor, toda señal, Señor, de oscuridad, en el nombre de Cristo, atamos y amarramos todo espíritu y todo poder, Señor, del diablo que quiera destruir esta ciudad, que quiera destruir el país, sea quebrantado en el nombre de Cristo. Señor, creemos que tú nos has dado la autoridad, Señor, y amarramos y atamos todo poder, todo trabajo diabólico en el nombre de Cristo. Y creemos, Señor, que tú tienes algo nuevo para nosotros, algo poderoso en el nombre de Jesús y para gloria de tu nombre. Te damos gracias porque creemos, Señor, que tú honras nuestra fe, honras nuestra actitud y nos vas a acompañar en el nombre de Cristo. Creo, papá, que tú lo haces. En el maravilloso nombre de Jesús te damos gracias, mi Señor. Amado Espíritu Santo, toca a cada persona, el que busque, Señor, algo, Dios mío, lo pueda recibir en el nombre de Cristo. Y para gloria tuya te damos gracias, mi Señor. Amén, amén y amén. Denle un aplauso grande al Señor. Gracias, papá. Como le contaba anteriormente, hace unos días escuché de la boca de una persona decir con vehemencia: no puedo más, necesito paz. Y la verdad es que la necesitamos. Es interesante, pero hoy el mundo tiene de todo: ciencia, riqueza, adelantos tecnológicos, oportunidades de crecimiento, todo ha aumentado Y es increíble que él iba a decir que podíamos hablar con una persona que está en la Antártida o en cual lugar más alejado del planeta, y podemos hablar casi cara a cara a través de internet, a través de un video, y poder estar charlando y poder darnos cuenta de que hay una persona miles y miles de kilómetros y que podemos verla. ¿Quién lo iba a imaginar? De la misma manera también han aumentado el caos, la violencia, el temor, la inseguridad. Y la verdad que la gente vive en este tiempo turbada por tantas preocupaciones. No encuentra paz. Esa paz que tanto necesita. Pero si prestamos atención a esta palabra, el Señor no solamente nos ofrece seguridad, serenidad, sino una paz completa. ¿Cuántos dicen amén a eso? Y eso es interesante, porque uno tiene que analizar realmente, esto no es un acto religioso, esto es parte de la vida nueva que hemos elegido tener. Tener a Cristo no es, si es una opción, porque alguien la puede rechazar, pero cuando lo tenemos debemos disfrutarlo, debemos tener esa comunión que nos ayuda a entender dónde estamos parados, qué es lo que Dios tiene para nosotros. Y esa convivencia debe ser una convivencia fuerte, bien pegada al corazón de Dios. ¿Sabe para qué? Para no perdernos, para escuchar la voz de Dios, para orientarnos de la manera correcta. Si le gusta anotar, anote allí. Primer punto, la verdadera paz de Dios, ¿dónde la vamos a encontrar? El Señor dice, la paz os dejo, mi paz os doy. Y yo creo que uno debe entender en primer lugar el significado de las palabras, para que uno pueda entender realmente lo grueso, lo fuerte de la palabra del Señor. A veces uno no lo entiende. El significado de esta palabra aquí, la palabra paz, se traduce en el del griego eirene, la cual es una palabra que denota serenidad, seguridad y tranquilidad. Vio que dijo, les doy la paz. Esta es la paz de la cual está hablando. La paz, los judíos se saludan con este tipo de paz. Paz. Pero con la paz del Señor, la paz que Él quiere entregarnos, es diferente. En el Antiguo Testamento la palabra hebrea que se traduce en nuestro idioma de paz es shalom, la cual es una palabra más completa que encierra todos los beneficios de vivir en paz. Shalom era una declaración hebrea que expresaba el verdadero deseo de aquel que le deseaba una vida llena de seguridad, prosperidad, salud y satisfacción. Y en Números capítulo 6, versículo 23 al 26, Dios le pide a los sacerdotes que bendigan de esta manera a la nación. Nosotros fuimos llamados no a maldecir. No podemos enojar, podemos tener un entredicho, podemos tener un montón de cosas, porque somos imperfectos. Y en esa imperfección reina la inmadurez. Reinan por ahí las emociones, y las emociones nos tocan y comenzamos a hacer cosas que después nos lamentamos. Pero qué bueno es volver a casa. Qué bueno poder volver a la relación con Dios y a la relación con la gente. Y poder pedir perdón. No somos ninguno perfectos, para nada. Todos nos equivocamos. Y escuche esta oración. Y le pidió el Señor justamente a los sacerdotes, ustedes declaren la palabra sobre la nación. Nosotros debemos declarar palabras de bendición para esta tierra. Si maldecimos la tierra, le estamos dando lugar al enemigo. Habla Aarón, dice la palabra, y a sus hijos dile, así bendeciréis a los hijos de Israel, diciéndole, Jehová te bendiga y te guarde. Jehová haga resplandecer su rostro sobre ti y tenga de ti misericordia. Jehová alce sobre ti su rostro y ponga en ti paz. Ese vuelta ahí al lado, dígale a su hermano, shalom. Shalom. Es interesante. Y es interesante porque el Señor lo vemos ahora aquí con sus discípulos listos para ir al Calvario. Y tiene palabras de este mismo estilo. Lea el capítulo 14. Yo uso el capítulo 14 muchas veces en situaciones complicadas, sobre todo cuando voy a despedir por ahí a alguien también que ha partido a la presencia del Señor, porque la gente no lo sabe. Y por ahí la gente extraña a la persona, pero el lugar donde va a estar todavía será mucho mejor. Y el Señor le dice aquí, la paz os dejo, mi paz os doy. No está hablando de una paz cualquiera, está hablando de una paz completa. ¿Dónde está la paz completa cuando enfrentamos un problema? Cuando tenemos algo que de pronto viene y viene de forma desmesurada, incontrolada, porque no lo podemos controlar, no tenemos el poder para hacerlo, y de pronto nos saca del lugar de confort y nos pone en un lugar de riesgo, en un lugar feo, horrible, y uno se pregunta, ¿y Dios dónde está? Y Dios te pregunta, ¿dónde está mi paz? ¿Dónde está la paz que yo te he dado? Esa paz que te guarda y guarda tu corazón. La paz os dejo, mi paz os doy. Lo hizo justamente casi al finalizar el capítulo, porque desde el comienzo le comienza a contar cosas a sus amigos, que ya le dice en el capítulo anterior que no lo va a llamar más discípulos, sino amigos. Ellos son sus amigos, su fuente de relación. Ellos son sus hijos espirituales, si podemos llamarlo así, y luego pasan a ser sus amigos. Y es interesante, solo Jesús tranquiliza los corazones preocupados. Ellos están enormemente preocupados, pero Jesús le da una orden. Si lee el versículo 1, no se turbe una vez más vuestro corazón. Creéis en Dios, creed también en mí. Busqué la palabra, no se turbe vuestro corazón. ¿Por qué se turbaron los discípulos? Los discípulos tenían suficientes razones para estar preocupados. Jesús les acababa de decir que uno de ellos era un traidor. En este equipo estaban sentados comiendo, sentados en la mesa, en esa cena especial, la última, y de pronto dice, aquí alguien me va a traicionar. Y yo creo que los discípulos empezaron, ¿quién es? No será vos, ¿no? No seré yo. Y luego le dice, nada más ni nada menos, que hay un traidor y que además ellos lo iban a negar. Iban a negar su nombre. Iban a decir que no lo conocían y que él los iba más encima a dejar en esa noche porque tenía que cumplir con su propia historia, con el propósito para lo cual había venido a esta tierra. Eran tres cosas que para ellos era horrendo. ¿Cómo? ¿Nuestro líder se nos va? ¿Cómo que nosotros lo vamos a traicionar? ¿Que más encima dentro de este contexto que tenemos aquí, aquí hay un traidor? Ellos estaban abrumados. Yo les he contado lo que significa la cena, lo que era cenar en familia o algo por el estilo. Era el momento más adecuado para estar en familia, compartirlo, se lavaban los pies, se cambiaban la ropa de trabajo y todo lo demás y estaban cómodos compartiendo la comida, hablaban del día, lo que había pasado, todo lo demás. El Señor estaba haciendo exactamente lo mismo. Yo me voy, me tengo que ir. Y eso es tremendo. No se turbe vuestro corazón, no se turbe vuestro corazón. Y creo que vale la pena que nosotros no nos turbemos cuando tengamos un problema. La Biblia lo dice y lo dice de una manera tan clara. A los que aman a Dios, todas las cosas les ayudan a bien. Y alguno dirá, pero pastor, ¿es cierto eso? Sí, tal vez usted no lo ha visto o algo por el estilo, porque tenemos que madurar. Y no son los años los que nos hacen madurar. Los años lo que hacen es envejecer el cuerpo. Una persona no es un anciano. En la Biblia habla de anciano, de personas con mucha edad. Pero aún en esta época hablamos de un anciano, un pastor, y que puede tener 25 años y es maduro porque ha experimentado la fe y ha experimentado lo que hace y lo que lleva por delante. Por lo tanto, es una persona madura y es un anciano. Es un anciano en la fe que está firme y fuerte. Jesús, además de eso, nunca les había dicho de que iban a tener una vida sin problemas. Todo lo contrario, le dicen, por mí, ustedes van a tener aflicción. Cada vez que quieran predicar o algo por el estilo, van a tener problemas y van a tener serios problemas. El punto es que ustedes pueden estar en problemas, pero mi paz va a guardar sus corazones en tranquilidad. Y ustedes van a estar tranquilos. Por eso deténgase. No haga locura, no le permita al diablo que tome control de sus emociones y ese enojo perdure y esté enojado con la gente y me voy porque no sé, me voy de casa, estos chicos no me aman, bueno, los chicos, mis padres no me aman, me voy. Tenga cuidado con lo que va a hacer. Tengamos cuidado en la forma que reaccionamos frente a los desafíos de la vida. Cada vez que Dios permite un desafío es porque sabemos que lo vamos a poder soportar. Porque Dios lo dijo, porque el Señor lo dijo. El Señor no les dijo y le prometió de que no iba a tener nunca un problema. Todo lo contrario, le dijo que los iban a tener. Jesús no dijo: me alegra que estén preocupados y llenos de dudas, sus dudas son maravillosas. No, Él no se complace justamente en la duda y en la ansiedad de su pueblo. Todo lo contrario, ¿dónde se afianza? En la fe, esa fe genuina, fuerte, la que escribe justamente en el capítulo 3, si mal no recuerdo, de Apocalipsis, donde dice: aunque tienes poca fuerza, no has negado mi nombre y has guardado mi palabra. Por lo tanto, yo pongo delante de ti una puerta abierta, la cual nadie puede cerrar. Mis amados hermanos, no es tiempo de volver atrás. No es tiempo de quedarse cómodo y decir: bueno, ya está, ya cumplí mi rol. Todo lo contrario, este es el tiempo de la acción. Pero pastor, yo ya soy un hombre viejito, soy una mujer, ya tengo muchos años, y la verdad es que no quiero. No se rinda tan rápido. Los que han entrado al cuadrilátero del Evangelio no salen de allí. Aférrese a las cuerdas, póngase allí, haga fuerza para atrás. Me gustan los boxeadores cuando de pronto hacen así y esquivan. Tienen más rapidez apoyándose las cuerdas. Tal vez ha tirado la toalla varias veces, pero usted todavía no está nocao. Los discípulos estaban nocao. Decimos: ¿ahora qué hacemos? Piense en este contexto. 3 años y medio con el mejor maestro, y él ahora le está diciendo: me voy, los voy a dejar. Más encima uno me está traicionando aquí. Y qué bárbaro. Porque más encima ustedes incluso me van a negar y no van a estar conmigo. Por eso Pedro reacciona tan rápido cuando vienen a buscarlo al Señor. Y le corta la oreja a uno de los siervos de Marco, que era el que lo iba, justamente lo llevaba allí. Y de pronto el Señor tiene que obrar un milagro y dice: no, no es con espada. No, no, no, no, no es así. No es con espada, mi hermano. No es matando a otro, destruyendo a otro. No lo es. La vida es maravillosa cuando aprendemos a convivir y aprendemos a razonar. Y tendremos que perdonar 1,000 veces, porque si no, siempre estaremos insatisfechos. Todos necesitamos hacerlo de la manera como realmente Dios nos dice que debemos hacerlo. En tercer lugar, Jesús le cambia el enfoque. ¿Creéis en Dios? Creed también en mí. Y lo lleva a una realidad. Ustedes me conocen. Aún más, si lo lee el capítulo 14, dice: si no me creen, por lo menos en mí, créanme por las obras. Las obras que he realizado, justamente todo lo que he hecho, no lo hace nadie, no lo ha hecho nadie. Por lo tanto, por último, créanme a través de las obras que he hecho. Y qué lindo es cambiar del enfoque, ¿no? Direccionarlo. ¿Ustedes creen en Dios? Y lógico, Señor, por eso estamos contigo. Bueno, crean en mí. Y ahí hay algo fuerte, porque de pronto dice: ¿por qué no nos muestra al Padre? Me están mirando a mí. Si me miran a mí, también están mirando al Padre. ¿Cómo te voy a mostrar al Padre? Felipe inmediatamente dice: ¿por qué no me los muestras? Y el Señor le dice: ya lo estás viendo, me estás viendo a mí. Si estás viendo, me estás viendo a mí, es porque estás viendo al Padre. ¡Wow! Y eso es fuerte. Y luego le habla del Espíritu Santo. Léalo, por favor. Ahora cuando llegue a casa, léalo, léalo. Le va a hacer mucho, pero mucho bien. Hay mucha gente turbada en este tiempo. Y perdóneme, no es peyorativo ni nada por el estilo, pero no es el psicólogo el que te va a arreglar la cabeza y te va a arreglar el alma. Te podrá ordenar algunos patitos por ahí, te podrá ordenar algunas cosas, pero no te va a ordenar lo que está dentro de tu interior. El único que puede ordenarlo es reconociendo que soy frágil, que soy débil y que necesito del Señor, y que lo necesito a Él más que nunca, porque tenemos un mundo recontra complicado y lo necesitamos más que nunca. Necesita ellos que conozcan al Señor. Querían conocer a Dios, lo tenían enfrente. Muchas veces nosotros queremos conocer a Dios también y lo tenemos dentro del corazón. No mengüe, por favor. Punto 2. En el mundo jamás encontraremos paz. Y esto tiene que ver con esa locura de no estar conforme con nada. Lo tengo todo, pero quiero más. ¿Y por qué no tener el último auto de moda? ¿Cuánto me va a costar tu vida? No quiero vivir en este lugar, quiero vivir en otro más grande. Nunca estás satisfecho. Las cosas del mundo, las cosas de esta tierra no te las vas a llevar. Nada te vas a llevar de esta tierra. Y si tenés algunos dólares guardados, no te los van a poner en el cajón, ¿eh? Hola. No te van a poner nada. Yo no os la doy como el mundo la da. ¿A qué se refería el Señor? Primero, la paz de este mundo es demasiado frágil. La gente busca desesperadamente paz, pero no la puede alcanzar, porque solamente Cristo puede otorgarla. La supuesta paz que el mundo puede dar son la paz, esta paz mundial, que todavía no pueden terminar con una guerra en Rusia y ahí, con este otro país pequeñito, destruyendo miles de personas muertas. ¿Cuál es el costo de esa paz? Vivo en un país donde hay paz. Hoy hay locura por todos lados. Las naciones están, pero Perú tiene un problema enorme. Chile tiene, murieron 23 personas porque gente comenzó a quemar los campos, la parte del sur, y comenzó a quemar los campos. 23 personas se murieron quemadas. Y uno dice, ¿qué le pasa a la gente? Por un tinte político, por una expresión política, por una, no sé, llámelo como quiera. ¿Y qué tiene ese hombre o qué tienen esas personas que de una manera desmesurada, y la gente dice por ahí, necesitamos paz, vamos a tener paz en el sur? Esa paz se termina simplemente cuando el problema continúa. Y lo que necesitamos es entender que la paz que necesitamos es la de Dios para poder vivir de otra manera. Escuche esto. Es interesante porque la supuesta paz que el mundo ofrece está basada en la seguridad militar, en el dinero, en el poder de un gobierno, pero estas cosas todas son frágiles, todas se rompen rápido. No pueden garantizar la verdadera paz que solamente puede darnos el Señor. No la tenemos. Aún más, en Isaías capítulo 57, versículo 21, hay una palabra fuerte para toda la gente. No hay paz, dijo mi Dios, para los impíos. No hay paz. Una vez discutía con un amigo y dice, pero vos te crees que tal presidente, me acuerdo, era un montón, hace muchos años atrás, él era ateo. Dice, Moisés, pero vos te crees que esta gente no come bien. Le digo, sí, si comerá manjar, no sé, caviar todos los días, lo que quiera, lo más caro. Pero vos te crees que tienen satisfacción. Dice, vos te crees que no duermen, Moisés. Yo creo que no duermen, no tienen paz, porque la Biblia lo dice, no hay paz en sus corazones. ¿Cuántos de los políticos que tenemos pueden salir a comer a un lugar y directamente caminar en la calle? No pueden hacerlo. No pueden hacerlo. No tienen paz porque sus propios corazones no tienen paz. No hay paz en su vida. Y es un deterioro cada vez más fuerte. En segundo lugar, Jesús los enfoca de otra manera en lo duradero, en lo eterno, en lo que realmente es importante. ¿Y sabe dónde los lleva? A una cita con el Padre. Y les promete una cita con el Padre después que partan. Y les da la seguridad de que este tiempo que vamos a pasar aquí en la tierra es cortito, es pequeño. 70, 80, 90, no sé, 100 años. Pero luego de ahí la eternidad, ¿dónde vas? Por eso en el capítulo, en el versículo 2, dice, en la casa de mi Padre muchas moradas hay. Si así no fuera, yo os lo hubiera dicho, voy pues a preparar lugar para vosotros. Y si me fuere y os prepararé lugar, vendré otra vez y os tomaré a mí mismo, para que donde yo estoy, vosotros también estéis. Y es interesante, porque Jesús le está diciendo, yo no me voy de vacaciones. No me voy arriba y no los voy a ver más. No, me voy a preparar, voy a trabajar. Y voy a trabajar para ustedes. Y qué linda la actitud de un líder que tiene 12 discípulos y que de pronto los llama amigos y que de pronto le dice, en el mismo lugar donde yo voy a preparar un lugar, yo también voy a estar, y en el lugar donde yo estoy, yo creo que ustedes estén. Pregúntele a los políticos si eso es lo que quieren hacer, lo mismo. En el mismo lugar donde vos donde yo estoy, yo los quiero traer a todos para acá. Los quieren usar. Qué diferente. Destruir su corazón, destruir su vida. Y qué lindo es cuando podemos aferrarnos al Señor. Los discípulos están seriamente preocupados, pero Jesús los enfoca en lo correcto y en lo que debemos ordenar nosotros. Saquen su mirada de las cosas de la tierra. Saquen su mirada de allí y póngala en el lugar correcto, lo eterno. Recuerda, no te vas a llevar nada. Jesús está calmando sus corazones turbados, prometiéndole una cita con el Padre el día de mañana. Y eso es bueno. Eso es poderoso. En la casa de mi Padre muchas moradas hay. Si así no fuera, yo le hubiera dicho, voy pues a preparar lugar para vosotros. Millones de personas viven temerosas, muertas de miedo, pánico de lo que está pasando en el mundo. Y tiene miedo de viajar. A ver si se cae el avión. A ver si se arma una guerra. No, quedémonos aquí, ya está. El pecado hace cada vez más daño. Las cosas que se están imaginando, las cosas que quieren en las naciones, quieren fomentar y quieren que sea algo radical para todo el mundo. Como por ejemplo, en Chile se aprobaron dos, no recuerdo cómo se llama, pero eran dos propuestas de que realmente los niños debían amar y deberían dejarles libertad para que los niños amen a los mayores. Estoy hablando de sexualidad. Los pedófilos en otros lugares, en Europa, lo que piden es estar dentro de un gobierno para aprobar leyes para que la pedofilia sea permitida. Y uno dice, ¿dónde estamos? ¿Qué le pasa al ser humano? ¿Qué es lo que tiene en la cabeza? No tiene paz. Nada lo conforma. Nada lo justifica. Nada, no hay nada justificable para ello. Todo está desordenado y vacío. Y lo que necesitamos es entender nuestro contexto. ¿Qué hago yo aquí? ¿Qué voy a hacer yo con mi vida? ¿Qué vamos a hacer nosotros? La gente le teme a las guerras, a la delincuencia, a las enfermedades, a la bancarrota, a una tragedia repentina, a la brujería, a los demonios. Sin embargo, nosotros como cristianos vivimos confiados porque nuestra vida está escondida en Dios. Estamos resguardados. Escuche esto. Colosenses capítulo 3, versículo 2 y 3 dice, poned la mira en las cosas de arriba, no en las de la tierra, porque habéis muerto y vuestra vida está escondida con Cristo en Dios. Wow, eso es bueno. Ya está. Deje de pelear, deje de discutir, deje de pelearle a la vida, deje de estar peleando de una manera totalmente fuera de lugar. Quédese tranquilo, Dios tiene para usted algo bueno y algo maravilloso. Esa paz que supera todo entendimiento. Esa paz que viene de Dios y que a usted le trae calma. Muchas veces cuando hay exaltación y de pronto uno ve a alguien tan tranquilo y dice, ¿y a este qué le pasa? Este no se metió en el lío. No tiene paz. Puede resolver un problema. Y de esta forma debemos movernos. Lo último, no se turbe vuestro corazón ni tenga miedo. Está terminando el capítulo 14 y le está diciendo, de esta manera, no vuelvan a turbarse. Tranquilo, yo les explico lo que soy. Aún más, en un momento les dice, toda esta verdad, uno me va a traicionar, yo me voy a ir, y además de esto voy a dejarlo solo porque no tengo otra cosa para hacer, y más encima hay un traidor. Tranquilo, tranquilo. Quédense tranquilos, tengan paz. La paz, el shalom de la paz, el saludo, se los dejo. Pero la paz mía se la entrego. Y se las doy. Es un regalo para ustedes. Y eso es maravilloso. El fundamento de nuestra paz es Jesús. No hay otra forma de entenderlo. Al final el Señor exhorta a sus discípulos a confiar y no tener miedo. No se turbe vuestro corazón ni tenga miedo. No le permita al pánico y me agarró un ataque de pánico y me estoy moviendo de una manera que no entiendo. No le dé lugar al enemigo, mi hermano. Confíe en el Señor. Hoy comenzamos nuestros 7 días de ayuno y de oración. Tenga un tiempo de oración cada día. Nos preparamos para la Santa Cena. Marzo será un mes extraordinario. Tenemos bautismo la primera semana. Si se va a bautizar, ya está, prepárese. El segundo tenemos Santa Cena. El tercero tenemos aniversario. Y la vida continúa. Y todos debemos estar preparados para eso. Al final el Señor está exhortando a sus discípulos a tener confianza y no tener miedo. No se turbe vuestro corazón ni tenga miedo. Cristo deseaba para sus discípulos que aprendieran a depender de Él. Y de la misma manera el Señor nos dice esta mañana, confíen en mí. yo la tengo clara. Yo sé lo que tengo para ustedes. Pensamientos de bien y no de mal son los que guardo en mi corazón para ustedes. Permitámosle al Espíritu de Dios que obre a su manera dentro de nuestro corazón. Métase en el río de Dios. Permítale al Espíritu Santo que tome el control de su vida, que el Señor lo oriente y le dirija siempre. Y usted va a encontrar esa paz que tanto anhela. No tengo paz, no tengo paz, estoy mal. Solo Jesús puede cambiar nuestra vida. Cuando vivimos en sus caminos disfrutando de su amor, ese amor que viene del corazón, disfrutamos de la benevolencia, de lo bueno de Dios. Permítale al Señor que el Señor realmente haga algo grande en su vida, algo fuerte. Permítale al Espíritu Santo que tome realmente decisiones sobre su vida. Juéguese por el Señor y le puedo asegurar que su vida va a cambiar. Tal vez estará en el mismo contexto, tal vez estará en el mismo hogar, tal vez estará en el mismo negocio, tal vez estará en la misma, en el mismo lugar. No se ha movido, pero usted se ha movido. Su vida ya puede experimentar otra cosa. Y usted puede ver allí, lejano, tal vez, o cercano, ¿por qué no me di cuenta antes que esto se puede arreglar? ¿Por qué no me di cuenta antes que tal vez, reconociendo mis errores, puedo ser transformado y cambiado? No me había dado cuenta, porque cuando uno está enfocado en el problema, está ciego y no puede verlo. Cuando tienes la paz del Señor, está todo bien. Y aunque nada esté bien por fuera, el Señor tiene el control. Y cuando el Señor tiene el control, algo bueno voy a sacar de esto. Algo va a suceder. No es extraño. No está fuera de lugar. El gran problema, ¿sabe cuál es? Nuestra vieja vida. Esa vieja vida con todos nuestros pecados que han sido perdonados por Cristo en la cruz del Calvario y absorbido esos pecados, nos ha dado una nueva vida. Pues vivámosla. Vivámosla como Él quiere. Me gusta la expresión, una vez más, de Juan, en el capítulo 4, en primera de Juan, el versículo 18, en el amor no hay temor. En el verdadero amor no hay temor. Yo cuando uno está enamorado en el principio y realmente sueña con la nena o con el caballero que se va a casar, todo, es interesante, lo he dicho muchas veces, pero vale la pena repetirlo, porque uno no se quiere separar, no quiere estar lejos de la persona. Y de pronto estuvo en la casa del novio o la casa de la novia y se va y lo sale a despedir a la puerta. Y por allí, al 3-4 metros, vuelve otra vez. Chao, mi amor. Se sube al auto y de pronto el teléfono suena. Ella está ahí, encandilada, mirando el auto. Y de pronto suena su teléfono. ¿Quién es? Ay, mi vida, me olvidé de decirte que te amo. Está enamorado. Si pudiéramos tener una relación de ese estilo con Dios, mamita querida, la vida que tendríamos. Muchas veces nuestra vida es exigua, pequeña, descontrolada. Buscamos a Dios más que nunca cuando tenemos un problema y hay una necesidad extrema. En el amor no hay temor, sino que el perfecto amor echa fuera el temor. Dígale a un niño que no va seguro cuando va tomado de la mano de su mamá o de su papá. Es el mejor lugar. Y de pronto viene algún desconocido, el nene se mete atrás. O la nena dice, este tipo no lo conozco, no me gusta. Y su mamá le dice, qué tita más, tranquila, no hay problema. El perfecto amor echa fuera el temor. Y nosotros debemos entender que en ese perfecto amor la paz de Dios está sobre nosotros. Y que podamos entenderlo y vivirlo. Porque usted merece vivir una calidad de vida buena. Todos merecemos vivirla. Porque el Señor así lo ha dado, lo ha dicho. En el amor no hay temor, sino que el perfecto amor echa fuera el temor. Porque el temor lleva en sí castigo. ¿Por qué lleva castigo? Porque hay respuesta de parte del temor. El temor abre puertas que nunca pensé que podía abrirlas. El temor, el pánico, lo que hace. Recuerden una palabra de hace poquitos días atrás. Job también, de la misma manera, lo que temía me vino. Tenía miedo que los chicos hubiesen hecho algo mal. Fue la puerta que él abrió para que el temor y el pánico lo invadieran. Terminó experimentando una situación horrible. Perdió sus hijos, perdió sus bienes y hasta perdió en parte a su esposa. ¿Por qué no maldices a tu Dios y te mueres? Y es interesante, termino aquí, porque el temor lleva en sí castigo, de donde el que teme no ha sido perfeccionado en el amor. El verdadero amor se encuentra únicamente en Cristo, y este amor nos perfecciona para que podamos caminar en los caminos de Él, no en nuestros caminos. Cuando caminamos de la manera que Él lo propone, tenemos seguridad. Y la única seguridad que tenemos es su presencia, poder sentirla, poder saber que estoy ahí, que estoy con el Señor. Esa vida de paz proclama realmente quién soy, dónde estoy ligado y la parte de mi vida que estoy viviendo. Todos podemos hacerlo. Concluyo en esta mañana. Mis amados, llegó la hora de despojarnos de nuestras cargas y temores, porque solo en Jesús encontramos la verdadera paz. Esa paz que transforma la tristeza en gozo, la pérdida en ganancia, la derrota en victoria, la duda en seguridad. Y lo único que debemos hacer es aferrarnos a Él con una fe firme, fuerte. Y le puedo asegurar que seremos bendecidos. Y para terminar, hay una canción que he cantado y hemos cantado durante mucho, mucho tiempo, sobre todo en Arrufo. Como siempre, la palabra y lo que hacemos, lo hacemos para la gloria de Dios. Y con seguridad nosotros seremos bendecidos. Y le pido a los músicos que puedan subir. Es una canción, es un corito cortito. Él es mi paz. Y que usted pueda cantarlo. Yo quiero que usted se pierda un par de minutos nada más. Y cuando digo se pierda dentro de la palabra. Y en realidad el Señor pueda hablarle a su corazón en esta mañana. Si le ha hablado, bueno, usted pueda perderse en esa seguridad de que la paz de Cristo, la paz de Dios, está en nuestro interior. ¿Quiere ponerse de pie? ¿Quiere darle un aplauso al Señor?
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Muy bien, ¿cuántos quieren escuchar una palabra de Dios? Gracias, Jesús. Este pensamiento lo he tenido toda la vida. Desde que conozco a Jesús, me di cuenta de que las personas no cambian porque uno quiere. Las personas no se transforman porque uno simplemente desea. Necesitan un encuentro con Cristo. Así, de la misma manera como nosotros hemos sido transformados, cambiados. Y la verdad que uno no puede olvidar, por ejemplo, su llamado, no puede olvidar el día que conoció al Señor. ¿Por qué? Porque la mayoría, o un gran número de personas, ha conocido a Cristo a través de un momento límite, de un momento complicado, donde ya las esperanzas prácticamente han navegado y han quedado fuera. Y yo creo que uno tiene que entender que eso, esa lección, esa situación que ha provocado que conozcamos a Jesús y que ha traído una respuesta, y una respuesta impresionante. ¿Por qué? Porque ha tocado nuestra vida, ha sanado nuestros enfermos, ha hecho milagros en nosotros mismos. Darnos cuenta que somos personas totalmente diferentes, distintas, y que nadie nos dijo, bueno, usted tiene que hacer, tiene que aprender un curso, tiene que ir acá o algo por el estilo para que usted pueda ser cambiado, transformado. No, de pronto algo sucede en nuestra mente, y es lo que la palabra de Dios dice: somos engendrados de nuevo, no de la carne, sino del Espíritu. Y somos transformados en personas totalmente distintas. Y uno dice, che, pero ¿qué le hicieron a este tipo? ¿Qué le hicieron a este hombre? ¿Qué le hicieron a esta mujer? Mira cómo cambió. Che, pero son bravos esos evangelistas, ¿eh? Mira cómo lo que hacen ahí. No, lo hace Dios. Y cuando lo hace Dios, permanece. El tema es que si nosotros queremos que eso suceda en la vida de la nación, en mi ciudad, en mi barrio, en cada lugar donde yo me llevo adelante las decisiones de mi vida, mis actividades normales, necesito entender esto. Hay que hacer la tarea. Hay que hacer la tarea. Debemos hacer la tarea. Y sabe, le puse, hagamos la tarea, porque me acordé de los gritos por ahí de mi hermana. ¡No hiciste todavía la tarea! Era la escuela. Y de momento decía, hagámosla juntos, yo te voy a enseñar. Mi hermana era 10 años más grande que yo, entonces era un nene y me enseñaba. Hagamos la tarea. El Señor nos ha encomendado algo. Y vio cuando decimos por ahí, hagamos la tarea, y nos recordamos tal vez de la escuela o algo por el estilo, era algo que no era tan bueno. Bueno, vienen las vacaciones de invierno y ahora vamos a tirar manteca para el techo. Y de pronto la maestra decía, no, ustedes se van a llevar la tarea para el invierno. Oh, otra vez. Mamá apenas llegaba o algo del estilo, ¿te dieron tarea? Voy a mentir, porque si no, la zapatilla estaba ahí al lado. ¿Tenés tarea? Sí, tengo tarea. Bueno, entonces, antes que haga cualquier cosa, bueno, terminó de comer, vaya a hacer la tarea. Y la verdad no me gustaba mucho. Y creo que lo espiritual tampoco. Porque asumir compromisos y asumir tareas que el Señor nos ha encomendado, la verdad, nos cuesta. Y nos cuesta porque no es que somos haraganes. Creo que no lo entendemos. Y cuando uno lo entiende y despierta ese espíritu de servicio, de hacer la tarea, algo comienza a suceder en nosotros. Nos convertimos en otras personas, en otros seres humanos totalmente transformados. Es Jesús en nosotros. Y escuche esto, por favor. Juan capítulo 12, versículo 26, y Romanos capítulo 12, versículo 10 y 11. Dice, todo el que quiera servirme debe seguirme, porque mis siervos tienen que estar donde yo estoy. El Padre honrará a todo el que me sirva. Una vez más, todo el que quiera servirme debe seguirme, porque mis siervos tienen que estar donde yo estoy. El Padre honrará a todo el que me sirva. Luego tenemos Romanos capítulo 12, versículo 10 y 11. Ámense como hermanos los unos a los otros, dando

Estoy. El Padre honrará a todo el que me sirva. Luego tenemos Romanos capítulo 12, versículos 10 y 11. Ámense como hermanos los unos a los otros, dándose despierto. Señor, en nosotros un espíritu. Ese espíritu de servir, de hacer la tarea, Señor, que corresponde como cristianos que somos. Y te ruego, Señor, que tú bendigas el corazón de tu pueblo. Señor, que en esta mañana, Señor, tanto fuera, Señor, en el tiempo que se va a escuchar esta palabra, Señor, pueda tocar el corazón. Tu Espíritu Santo pueda tocar la vida, lo más íntimo. Señor, que no estamos aquí de balde. Hay un propósito, Señor, y debemos realizarlo. Y te ruego, Señor, que tú bendigas el corazón de cada uno de ellos y que la palabra sea buena para construir pensamientos totalmente diferentes. Que despierte ese espíritu, Señor, de servir, de hacer la tarea, Señor, como a ti te agrada. En el nombre de Cristo, creo, papá, que tú lo haces, que tú obras con poder en medio de tu pueblo y traes bienestar y traes, Dios mío, Señor, bendición a nuestra vida. En el nombre maravilloso de Cristo y para gloria de tu nombre, te damos gracias, mi Señor. Amén, amén y amén. Aleluya, y a su nombre. Gloria a Dios. Muy bien. La iglesia ha sido llamada para transformar el mundo. La Biblia dice que somos la sal de la tierra. Somos la luz. Que podemos realmente iluminar en lugares oscuros. Que podemos ser una lámpara para muchos. Y que tal vez no somos perfectos, con toda seguridad que no lo somos. Pero tenemos algo que viene de Dios. Y que eso es incomparable, porque cambia ambientes. Afecta a personas inmediatamente. Las personas son tocadas. De pronto comienzan a charlar y abren su corazón y todo. Sí, no sé qué tiene el tipo este, no sé qué tiene este hombre, no sé qué tiene esta mujer, que de pronto le abría el corazón. Tuvimos una hora, dos horas hablando. Y uno dice, qué bárbaro. ¿Cómo puede ocurrir eso? Lo hace Dios. No somos nosotros. Somos nosotros, pero es Cristo dentro de nosotros. Es el Espíritu que está dentro de nosotros. Por lo tanto, la iglesia ha sido llamada para transformar el mundo. Pero para que eso ocurra, cada uno de nosotros tiene la responsabilidad de vivir de acuerdo a los principios divinos para impactar a la sociedad, para impactar a la gente, para impactar en nuestro lugar de desarrollo, en el lugar donde habitualmente estamos. La verdad se nota inmediatamente. Ahora, ¿a través de qué? A través de la predicación del Evangelio. Porque el Evangelio no es una Biblia, el Evangelio está dentro de nosotros. La Biblia la hemos aprendido, la vida de Cristo está en nosotros. Y nosotros tenemos que predicar, somos la Biblia hablando. La gente, más allá de un buen discurso, una buena prédica, o buenas palabras, o palabras que realmente tienen peso y tienen autoridad y todo lo demás, ven nuestro ejemplo. Y eso habla de nosotros, y habla a la sociedad de nosotros. Justamente hace un par de días atrás escuché a un pastor que lo habían entrevistado, y lo habían entrevistado en una radio muy conocida, con varios periodistas allí, y le preguntaban cosas de todo tipo. Yo digo, qué bien, porque de pronto dicen, che, pero no podemos creer que tengan tanta gente ustedes. ¿Cómo puede ser que haya tantas personas? Y dice, no les pagamos, no les damos plata, no, tiene que ver con que buscan a Dios, buscan al Señor. Nosotros estamos allí para poder inspirarlos, para poder decirles, enseñarles, poder realmente promover lo que Dios tiene para nosotros y poder decírselo y prepararlos, y la preparación espiritual, para que ellos puedan hacer exactamente lo mismo que fue lo que el Señor nos enseñó que debíamos hacer. No hay otra forma de hacerlo. Ahora, la predicación del Evangelio, pero el servicio a los demás. Servir realmente es algo categórico en la Biblia. Hemos sido un pueblo para adorar al Señor y para servirlo y para poder llevar adelante el desarrollo de la visión de Dios en nuestra propia vida. Por eso es que, en primer lugar, si usted quiere anotar, le va a servir mucho, saque una plaquita allí, saque una fotito para que pueda contenerlo y pueda tenerlo en su haber. En primer lugar, todos debemos amar la obra de Dios, porque somos parte de ella. Yo no me puedo olvidar, nosotros como familia no nos podemos olvidar de todo lo que Dios ha hecho a nuestro favor. Desde el comienzo, desde que le conocimos, hemos tomado una decisión, y la decisión justamente es servirlo, porque lo que hemos recibido no tiene parangón, no tiene medida, no, nadie lo puede hacer. Los médicos dijeron, no hay posibilidades, simplemente tiene un tumor, vamos a ver qué es lo que sucede, que el tumor desaparezca. Tenemos la historia

0: clínica, porque si alguien no lo cree, dice, bueno, y de pronto dice, bueno, el tumor acá, y al final el día jueves, si mal no recuerdo, una de las médicas que lo atendía a Claudio, de pronto dice, la verdad es que esto es un tumor fantasma, porque no lo podemos encontrar por ningún lado, pero podemos tocarlo. Entonces vamos a abrirlo para ver qué es lo que tiene. Y cuando lo iban a abrir, dijeron, no lo vamos a abrir porque desapareció. Hola. Bueno, es así. Y escuche esto. Entonces nadie puede decir y decirnos a nosotros que Dios no existe. Nadie puede decir que el Señor no es real. Nadie me lo puede decir, porque lo tengo en todos lados y lo tenemos en todos lados. Y eso es lo que el Señor puede hacer en la vida de cada persona. Por lo tanto, no es una obligación amar la obra de Dios. Es más que eso. Es parte de nuestra nueva vida. Amar la obra de Dios no es, a ver, no es si quiero o no quiero. No, no, lo tenemos que hacer. Porque es nuestra esencia. Es como decir, no amo la familia. No, son tus hijos. ¿Cómo no lo vas a amar? Tenemos que amar a la familia y tenemos que amar la obra de Dios. Ahora, ¿qué bandera flamea en nuestro corazón? ¿El amor o el egoísmo? Y es interesante cuando uno puede pensar en esto. Si miramos con detenimiento, lo contrario al amor no es el odio. El odio es parcial. ¿Vio cuando de pronto dice, ah, odio a esta gente? No está hablando de todo el mundo. Odio a este tipo, me cae mal. Odio a esta persona, la verdad. Lo odio. Odio a mi familiar que me hizo tanto daño. El odio está concentrado en un sentimiento hacia cierto tipo de persona. El egoísmo no. El egoísmo está insertado en el interior. Cuando la persona es egoísta, realmente es una persona que está tomada por eso y va a ser siempre de la misma forma hasta que pueda ser cambiada. Si miramos con detenimiento, lo contrario al amor no es el odio, es el egoísmo. El egoísmo es el mazo, la masa, el martillo que destruye los 10 mandamientos. Mire los 10 mandamientos y diga, ¿por qué la persona no acepta los 10 mandamientos? Y se va a dar cuenta que es simplemente por egoísmo. Que todo lo que hay ahí no lo quiere hacer por egoísmo, que lo podría llevar a cabo. Pues no se le pide nada. Simplemente actuar con amor, con respeto. Honra a tu padre y a tu madre, que es el 5º mandamiento, el 1º mandamiento con promesa. Honra a tu padre y a tu madre para que tu día se alargue y te vaya bien. Egoísmo, si no lo quiero hacer. Ama al Señor tu Dios con todo tu corazón, con toda tu alma y con toda tu fuerza. Egoísmo porque me amo más yo estoy primero. Los 10 mandamientos son destruidos a causa del egoísmo. Y eso es lo que impera en el corazón. Cada uno de los 10 mandamientos no tienen oportunidad allí. Cuando flamea la bandera del amor de Cristo en nuestro corazón, se despierta el deseo de servir a otros, porque hemos sido transformados, cambiados. Tristemente, todo lo demás siempre va a buscar una excusa. Siempre buscará una excusa. Pero en 1 Corintios capítulo 14, versículo 1, el Señor ha hablado a través del apóstol Pablo y ha hablado en el capítulo 13 del capítulo del amor. Del amor todo lo puede, todo lo sostiene, todo es posible cuando uno tiene el amor de Dios en el corazón. Y en el capítulo 14, el versículo 1, luego de el próximo versículo, cambiando el capítulo, mire lo que dice, que el amor sea siempre para ustedes la más alta meta. Que el amor hacia los demás, el amor de Dios en nosotros no puede quedar atrás. Y luego comienza a hablar en el capítulo 14 de todos los dones espirituales, de toda la forma en que deberían practicarse los dones espirituales. Pero la más alta meta es el amor. El amor hacia el otro, el amor hacia el que no me gusta, el amor hacia aquellos que la verdad los tengo acá, ya no los tengo que tener acá, los tengo que amar. Pero el pastor me cuesta, porque lo estás amando con tu humanidad. Cuando amamos con la humanidad tiene límite. Estoy recontra enojado. Ya no amo más a esta persona. La verdad no la amo más. Le he dado de todo, pero no la puedo amar más. Listo, la suelto. En cambio, cuando tenemos el amor de Dios, volvemos a repensar y digo, tengo que amarla. No es que estoy obligado. Simplemente que lo que hay dentro de mí, si Cristo está en mí, tengo que amarle. ¿Cuántos dicen amén? ¿Cuántos se han separado? Separado de personas, de amigos, simplemente por una reyerta, por un problema, alguna situación. El amor destruye eso. El amor de Dios hace que vuelva la paz otra vez. Eso que vimos recién, y que deberíamos haber sacado un videito o algo por el estilo, ver la comunión de la iglesia, ver que todos somos iguales, ver que todos podemos compartir los unos con los otros, que todos podemos reírnos y podemos estar abrazados. Bueno, no simplemente, no es humanismo, no es solamente cariño, es mucho más que eso, porque hay personas que no conozco, que ni sé quiénes son, pero son mis hermanos y debo realmente amarlos. ¿Cuántos dicen amén? Y eso es bueno. San Agustín describió el amor. El amor tiene manos para ayudar a los demás. Tiene pies para correr a los pobres y los necesitados. Tiene ojos para ver la miseria y la necesidad. Tiene oídos para atender a los suspiros y sufrimientos de la gente. Eso es el amor. El amor es estar atento. Y algunos dirán, pero bueno, ¿y si yo mengo? Sí, Cristo crece. Y vamos desapareciendo nosotros mismos. ¿Por qué? Porque Dios se encarga de nosotros. Y comienzan a suceder cosas que son realmente increíbles. Cómo Dios supera todo eso y de pronto viene la bendición y nosotros andamos preocupados por... Sirva a mi hermano, sirva a otros, sirvamos a la comunidad, sirvamos a la gente, sirvamos a otras personas y vamos a ver la gloria de Dios en nosotros y veremos la bendición de Dios sobre nuestra vida. Cómo Dios hace y Dios suple nuestras necesidades y lo suple, pero por cantidad mayor, algo tremendo, y no lo buscamos, no estuvimos haciendo absolutamente nada, simplemente hicimos la tarea. Y cuando hicimos la tarea, Dios dice, ahí tengo mi gente que hace la tarea, yo también hago la mía. ¿Cuántos dicen amén a eso? Y eso es maravilloso. ¿Qué promesa le hicimos a Dios cuando Jesús nos salvó? Nosotros hicimos una. Yo y Sole oramos, dijimos, Señor, te vamos a servir toda la vida, te vamos a servir toda la vida, desde ahora en más, Señor, te vamos a servir toda la vida. Hoy estamos aquí porque hemos respetado una promesa, y las promesas se respetan. Eclesiastés capítulo 5 versículo 4 al 6 dice, cuando le hagas una promesa a Dios, no tardes en cumplirla, porque a Dios no le agradan los necios. Cumple todas las promesas que le hagas. Es mejor no decir nada que hacer promesas y no cumplirlas. No dejes que tu boca te haga pecar, y no te defiendas ante el mensajero del templo al decir que la promesa que hiciste fue un error. Esa actitud enojaría a Dios y quizás destruya todo lo que has logrado. No podemos hacerlo. Lo que has prometido debemos cumplirlo. Hice una reflexión pensando toda la semana en todo esto. Lo que prometes a Dios no son solo palabras vacías, son compromisos que definen quién eres y en quién te estás convirtiendo. Y eso es maravilloso, es interesante, pero cada vez que cumples una promesa, estás cambiando tu propio mundo, tu forma de ser, tu manera de llevar adelante tu vida. Eres otro individuo, eres otra persona, eres otra mujer, eres otro esposo, otra esposa, otro joven, eres totalmente diferente. Pero pues todos pasamos como tontos. No, señor. Porque primero, en cualquier área donde vayas, un cristiano en primer lugar, si dice que es cristiano, se van a reír. ¡Oh! Llegó el pastor Jiménez. ¡Oh, mirá al pastor! ¡Hola, pastor! Y te van a cambiar el nombre enseguida. ¡Hola, pastora! Ustedes son unos sinvergüenza, te van a decir después. Que lo único que hacen es sacar plata. Esos son los primeros ataques del primer mes. Cuando te van conociendo, ya mengua todo. Y de pronto al segundo mes ya te conviertes en un par, pero un par diferente, y sos aceptado. Y de pronto cuando tienen un problema te dicen, che, vos que sos pastor, ¿por qué no orás por mí? ¿Por qué no orás por otro? Y de pronto te conviertes en un confidente en el lugar donde estás, y te conviertes en alguien que realmente sos de bendición. Pues todo, che, lo estoy pasando re mal. O sea, yo que comencé a drogarme, comencé a hacer esto, comencé a hacer lo otro, y la verdad que estoy re mal. Bueno, ahí hay palabra de Dios. ¿Querés venir? Aquí hay chicos que en este lugar, que se van a la plaza solo, y van a la plaza y agarran toda la gente que hay ahí, le predican la palabra del Señor. Máximo, no sé si vino hoy día, pero qué lindo es cuando alguien les coloca, y le coloca no un chip diferente, el Espíritu Santo toca sus corazones y son transformados y cambiados. Solamente lo hace porque nosotros estamos cumpliendo la tarea. Y después te vas a dar cuenta que la gente que cumple la tarea crece y va avanzando. Y te das cuenta que realmente no es algo ilógico, es algo lógico. porque hemos aceptado una nueva vida y esa nueva vida la debemos desarrollar conforme al plan y al propósito. Cuando cumples una promesa estás creciendo, comienza a notarse tu sentido de madurez, comienzas a madurar, comienzas a entender, y la gente dice, sí, ¿dónde aprendiste esto? ¿Cómo, ¿de dónde sabes tanto? Y uno se ríe porque no es de uno, es de Dios, es lo que está escrito en la palabra del Señor. Cuando cumples una promesa, tu carácter comienza a templarse. ¿Por qué? Porque te das cuenta que Dios no te pide nada. Dios no te pide nada. Lo que simplemente solicita es que hagamos la tarea. Y cuando tenemos que hacer la tarea, hay que hacer promesas. Y la promesa es para ayudar, para bendecir. Estoy comprometido con esto, estoy comprometido con lo otro. Simplemente mire su vida. Mire lo que usted hace todos los días. Y va a ver que tiene un montón de compromisos que realmente no son buenos. Bueno, pero yo tengo que ver. Bueno, ya la novela no se ve. Ahora lo que se ve es la serie. Pero voy en el capítulo 3 de la serie. Y a la 1 de la mañana está con los ojos así, como huevo frito. Uno puede hacerlo y puede hacer diferentes tipos de cosas. ¿Que está mal mirar una serie? No, claro que no. ¿Está mal mirar una película? No. El tema es que si eso es una costumbre, eso se convierte en algo que efectivo y que te roba. Y te roba el tiempo y te roba la salud para poder realizar la tarea, se convierte en un problema. Porque las prioridades son lo que realmente funciona en la vida de un cristiano. Cristianos te pueden decir, mira, yo oro las 24 horas del día. Bueno, primero es mentira. No puedes hacerlo porque tienes que trabajar. ¿Estoy en el espíritu de oración? Sí, porque en cualquier lugar donde veo algo, Señor, ten misericordia. ¿Por qué no ayudas allí? Espíritu Santo, ¿por qué no ayudas ahí? Entonces uno va viendo la necesidad y uno puede orar y puede simplemente esbozar un par de palabras y decirle, Señor, ¿por qué no actúa? Ayude a esa gente, por favor. Dame la oportunidad para hacerlo yo. Estamos listos para servir. Y creo que vale la pena hacerlo. En segundo lugar, todos, y lo puse con una letra bien grande, debemos servir. Si no, se va a quitar el privilegio. Dígame, ¿qué se va a llevar de esta tierra? ¿Ves cuando? Nada. Yo cuando uno está afanado, no, porque quiero terminar la casa. Y él lo dice el mismo Señor Jesús. Y le dice al hombre, necio. ¿Sabe lo que significa? Tonto. ¿Por qué? Porque de pronto un hombre que tenía mucho, dice, la verdad, ya no tengo más donde guardar riqueza. Y tengo todos los graneros llenos. Y de pronto a la noche se pone a soñar y dice, ya sé lo que tengo que hacer. Voy a derribar todos los graneros y lo voy a hacer más grande. Lo voy a hacer, pero increíblemente más grande. Y de pronto el Señor le habla y le dice, tonto, en esta noche vienen a buscarte y te vas de la tierra. Y lo que tienes, ¿de quién será? Y yo creo que se le debe haber caído la mandíbula. Vio como los dibujitos. A nosotros no se nos tiene que caer la mandíbula. Tenemos que entender nada más cuál es la tarea. Hemos sido rescatados con propósito. Todos debemos servir. Pero tiene que haber una actitud. La actitud de hoy es lo que es el preámbulo de algo que cuando uno quiere, dice, ¿cuánto van todos? Todos queremos ir. Uno propone alguna cosa, todos quieren ir. ¿Por qué? Porque ya el espíritu de servicio se ha despertado en nuestro interior. Y la vida comienza a pasar por otro lado. Y le puedo asegurar que es bueno, es bueno. Hemos sido rescatados con propósito. Juan capítulo 12, versículo 26, la primera parte dice, todo el que quiera servirme, lo dice Jesús, todo el que quiera servirme debe seguirme, porque mis siervos tienen que estar donde yo estoy. La iglesia tiene el propósito de seguir a Jesús y nos ha dado la tarea de predicar y formar discípulos, preparar personas. Hoy hay una temática, hay una idea, hay una, a ver, ¿cómo llamarlo? Una influencia dentro de la iglesia. No tienes que hacer nada. ¿Qué te dijo que tenés que hacer? No tenés que obedecer a nadie, no tenés que obedecer a los pastores. No es cierto. No tenés que dar, no tenés que hacer nada. O sea, son oyentes limitados que solamente escuchan la voz de un hombre y escuchan una predicación y van en contra de todo el mensaje central del Evangelio. Id y hacer discípulos, enseñándole todas las cosas que yo les enseñé a ustedes en 3 años y medio. El mejor maestro de los maestros estuvo con él, con ellos 3 años y medio. Nosotros somos el fruto de esos 12 hombres que el Señor eligió. 11 y agregó uno más. Uno se murió, se mató solo, y él fue agregado, 12. Esos 12, nosotros somos el fruto. ¿Y podemos creer que eso pasó, que eso no se debe hacer? No, Señor. Hemos sido llamados para predicar el Evangelio y hacer discípulos, para que ellos conozcan al Señor. ¿Sabe por qué? Porque sabemos dónde ir. Porque el campo es nuestro campo de acción. El mundo es nuestro campo de acción. Y eso debemos entenderlo. Y más encima sabemos cómo hacerlo, porque el Señor nos ha enseñado, no es obra nuestra. Lo tenemos la palabra del Señor que ilumina el corazón de la gente, y luego tenemos al Espíritu Santo que obra milagros. No somos nosotros, que no se nos ocurra pensar que de pronto alguien recibió un milagro o algo por el estilo. Por favor, es Dios, es el Señor en nosotros, es Cristo en nosotros. No creamos que de pronto, ay, bueno, yo soy mejor que todo, porque a mí cada vez que pongo la mano ahí o algo por el estilo sucede un milagro. Más humilde debemos ser, más humillados debemos estar. Segundo, debemos cambiar la mentalidad de egoísmo por una de servicio. Porque si hay egoísmo, nosotros tenemos tiempo para todo. Para servir no tenemos. No puedo. Estamos menospreciando el servicio al Señor. ¿Somos hijos de Dios? Sí. ¿Amamos al Señor? Demostrémoslo. Y demostrémoslo sirviendo. Cambia la mentalidad de egoísmo por una de servicio. Ámense. Miren lo que dice lo que hemos leído recién en Romanos. Ámense como hermanos los unos a los otros, dándose preferencia y respetándose mutuamente. Lo que sucedió recién, este ambiente hermoso de poder estar al lado del otro, bárbaro. Pero luego dice: esfuércense, no sean perezosos y sirvan al Señor con corazón ferviente. Eso es lo que debemos hacer. Para que esto ocurra necesitas cambiar tu enfoque a uno de servicio. El enfoque tal vez está metido por todos lados en lo tuyo. Y escuche esto, por favor. ¿Cómo puedo aportar valor a los demás en mi servicio? ¿Cómo puedo aportar algo? Cuando uno ve, por ejemplo, gente que trabaja, que sirve dentro de la obra de Dios, y puede verlo y dice, ¿quién hace esto tan bien? Es un espíritu de servicio. Es la gente que lo hace. Tienen el deseo de hacerlo. ¿Y qué estoy aportando para los demás? Bienestar. Pues todo está en orden, todo está bonito, todo está lindo. Y uno dice, ¿cómo es que hace todo esto? ¿Quién lo hace? Hola. ¿Quién lo hace? ¿Lo hace el pastor? No, lo hace la comunidad, lo hace la iglesia. Lo hace la gente que tiene un espíritu de servicio. Lo hace cada uno de aquellos que aportan. Cuando la gente va a un, no sé, a un hospital o algo por el estilo, ¿quién le dijo que tenía que hacerlo? No, nació en su corazón. ¿Para qué? Para poder bendecir a muchos. Y es la tarea que hay encomendada. Vuelvo a repetir, y por favor, no es el yo-yo. Desde que conocemos al Señor. Mantén con la mano ahí, por favor, hijo. Cuando nosotros entendemos esto, y esto no es hablar con simplemente para hablar del yo-yo, cuando uno tiene un llamado y tiene una palabra para dar, hermano, no hay lugar donde uno no la quiera dar. Las capacidades existen porque Dios te ha dado algo para ti y ha dado algo especial para tu vida, y tenemos que entenderlo porque es la forma en que realmente funciona. No hay otra manera. Debo aportar valor a través de mi servicio y debo preguntarle, ¿puedo ayudo con esto? Claro que sí. Por eso necesitamos identificar la forma en que puede servir ahora, no mañana. Bueno, lo voy a pensar. Lo que está diciendo es, no lo quiero hacer. Es mejor. Eso lo quiero pensar. Voy a arreglar mi agenda. Ay, ay, ay, ay, ay. Hoy es el día para dar este primer paso y hazlo ahora. Tercer lugar, que tu servicio sea hecho con pasión. No, yo cuando de pronto uno manda a los niños por ahí a sus hijos, ¿Por qué no barres ahí? Y de pronto agarra el celular, mira el celular. Está 10 minutos mirando el celular. Allá en el fondo, ¿qué te pasa? Tené el dedo ahí, quédate, serví. Bien, se están agarrando el cable ahí, bien, bien. Bueno, pero vamos a ir de vacaciones, ¿no? Meté el dedo ahí, agarrarlo así, tendrilo. Se me va a calambrar, no importa. Es una broma, ¿no? Pero es parte del servicio. El servicio no solo se trata de lo que haces, sino con qué intensidad y propósito lo haces. Agrégale entusiasmo y energía en cada acto de servicio. En todo lo que hagas tiene que haber pasión. Si de pronto te dicen algo o algo por el estilo, ¿por qué no me lo hace hasta aquí? Y es un trabajo. ¿Qué te cuesta agarrar la brocha o el pincel? Y poder hacerlo de la manera que corresponde, ya está. Y creo que vale la pena que nosotros lo entendamos. ¿Sabe por qué? Pues si no, no hay pasión. Ya terminé. Che, pero te falta esto, te falta esto, te falta esto, te falta. Mira cómo está. No, hagamos con pasión lo que hacemos en cualquier lugar. No estoy hablando simplemente de la obra de Dios, porque está representando al Señor. Tu trabajo, lo que hagas, hazlo bien, hazlo con pasión, y vas a ver que la mano de Dios siempre estará sobre ti, siempre te va a ayudar, siempre te va a bendecir. ¿Sabes por qué? El servicio hay que hacerlo con pasión. Lo que hagas, hazlo bien y hazlo como corresponde, porque eso es lo que realmente trae rédito. ¿Sabes por qué? Porque te fortaleces a ti mismo. Tú no eres ya la misma persona cuando haces las cosas con pasión. Eres una persona diferente. Y si trabajas con esa actitud en todo lo que hagas, nunca dejarás de tener trabajo. Nunca dejarás de ser solicitado. Todo el mundo quiere tener gente competente, gente fuerte, gente que haga las cosas y las haga bien. Y las haga bien, ¿sabes por qué? Porque puedes hacer un trabajo pequeñito nada más. Y de pronto viene un vecino, un amigo, un familiar, y de pronto dice, che, pero qué bien te quedó eso. Sí, no sabes, me encontré un hombre que lo hizo realmente, y además me regaló ahí una cosita y todo lo demás. Y la verdad, bárbaro. Che, ¿cómo se llama el hombre? No, me dejó su tarjeta acá. ¿A quién cree que va a llamar? Si yo tengo una empresa o tengo un negocio, ¿a quién crees que voy a dejar? Si de pronto tengo que eliminar a alguien, los perezosos primero, fuera. Lo siento, pero no podemos tener más gente. ¿A quiénes vas a dejar? A la gente que hace el servicio con pasión, con esa pasión que viene de parte del corazón de nuestro Dios. 4. Cuando adoptas un espíritu de servicio, comienzas a crecer y creces en gran manera. Primero te estás fortaleciendo a través del servicio, luego creces a través del servicio. El servicio es la herramienta para crecer. Primero lo harás por dentro y luego se verá tu crecimiento por fuera, porque primero es tu interior. Y no tiene que ser, vuelvo a repetir, no tiene que ser una carga. Oh, otra vez de nuevo. No, es parte de tu esencia, es parte de lo que eres, la nueva criatura que eres, para servir a la comunidad, para servir a otros. Y de pronto se despierta el espíritu, ese espíritu en ti, y de pronto aparece un ministerio, aparece algo que de pronto dice, che, pero qué suerte que tenés vos. No, señor, no es la suerte, es mi servicio. Es el servicio que tengo. El servicio es la herramienta poderosa para crecer. Primero lo harás por dentro y luego se verá tu crecimiento por fuera. Si analizas con honestidad lo que eres hoy, mucho de lo que eres hoy, mi querido hermano, es fruto de tu servicio. Es fruto de lo que has tomado y has hecho. Y de pronto alguien te vio y dijo, no, yo quiero que te quedes. ¿Fruto de qué? Y alguno diría, pero pastor, yo no quiero ser un chupamedia, yo no quiero andar chupándole las medias a nadie. No, haz lo que tengas que hacer, nada más. No estamos hablando de otro tipo de cosas, no, para nada. En quinto lugar, el servicio, lo que hace, impacta y deja huellas. Y esas huellas son huellas que se recuerdan. Y la verdad, se recuerdan para bien o para mal. Si realmente el servicio no lo he hecho bien en cualquier lugar, de cualquier forma, la verdad que comienzas a desvalorizarte como persona, como hombre de Dios, como mujer de Dios, lo que hagas. Bueno, es como que de pronto venga yo y digo, a ver, ¿qué palabra tiene hoy Dios para nosotros? ¡Rum! Y abro la palabra y me aparece el índice. O me aparece cualquier tipo de cosa. No es así. Nos tenemos que preparar para hacerlo. Y eso es un servicio. Y un servicio de calidad y un servicio de, que viene del corazón de Dios. Todo lo que hagamos lo debemos hacer de esta forma. Por eso deja una huella duradera en todo lo que hagas. Recuerda que eres un hijo, una hija de Dios con propósito. Cuando esto ocurre cada día, se convierte en otra oportunidad para servir y dejar una huella difícil de borrar. Déjate llevar por esa pasión y por el fuego del Espíritu Santo que el Espíritu Santo ha puesto en tu vida. Y te puedo asegurar que eres una persona totalmente diferente. Te vas a convertir realmente en alguien imparable, una persona que cambia ambientes. Donde va, transforma algo. ¿Y sabes qué? Lo mejor de todo es que el mundo lo necesita. Testimonio. Hace unos días fuimos a hablar con una persona, con un empresario. Y fue tan lindo porque la verdad que ocurrió algo tremendo. Alguien de nuestra congregación está ayudando y está trabajando en el lugar. Y dice, aman justamente a esa persona. La aman. No podían tener a nadie prácticamente en el lugar. Pero de pronto aman a la persona porque su servicio, lo que hace, es tan bueno y tan favorable que la persona dice, no quiero ni que te vayas. Y yo digo, eso se llama un servicio aplicado de la forma, simplemente como el Señor lo dice, estoy dispuesto a honrar, estoy dispuesto a bendecir, estoy dispuesto a hacer la tarea. Y si hacemos la tarea nos irá bien. Ahora, el punto 3 es magnífico. ¿Por qué? Porque todos esperamos algo a cambio. Nadie hace nada simplemente por hacerlo. Lo puede hacer por altruismo, lo puede hacer porque tiene la tendencia de hacerlo, regalar algo o algo por estilo. Pero nosotros no simplemente servimos porque Dios se compromete. No somos nosotros. No es que hacemos algo por interés. No, lo hacemos porque es parte de nuestra vida. Pero el Señor es el que se compromete. Escuche esto. El servicio tiene recompensa. En Juan capítulo 12, versículo 26, la segunda parte. El Padre honrará a todo aquel que me sirva. ¿Y qué es honra? Porque me fui ahí al diccionario, me fui a buscar información. ¿Qué es la honra? ¿Qué significan estas palabras? Significan que Dios el Padre valorará y otorgará gran estima a aquellos que sirvan a Jesucristo. Es una promesa de reconocimiento y bendición por parte de Dios para quienes demuestran fe y devoción a su Hijo. 3 bendiciones por seguir y servir a Jesús. En primer lugar, hay una recompensa en el servicio a Jesús. Seguir a Jesús y servirle no es solo un acto de fe, sino que también conlleva una recompensa divina, una honra por parte de Dios. Yo cuando de pronto te sientes honrado y de pronto te ponen adelante tal vez de un lugar, ahora dice, bueno, acá tenemos al mejor alumno del colegio, y uno se apachurra todo por ahí, pero de pronto dice, bueno, la familia está, qué bueno, mi hijo, mi hija, qué lindo. Honra por lo que has hecho. Que Dios te honre. Y que el Señor te coloque delante de todos también y te diga, yo estoy honrado, me siento honrado por lo que haces. Que el Señor nos honre a nosotros. ¡Wow! Él pide honra. Al que merece honra, dale honra. Pero Él dice, yo los voy a honrar, mi Padre los va a honrar. ¿Por qué crees que sucede todo lo que sucede alrededor tuyo? Porque recibes honra. En segundo lugar, Dios valora que eres, siguen a su Hijo. Dios ve y aprecia el esfuerzo y la dedicación de aquellos que eligen seguir el camino de Jesús. No es así nomás. Y uno dirá, bueno, está buscando recompensa. No. Él dice que nos va a honrar. Él dice que nos va a honrar. Simplemente hacemos la tarea. Hacer la tarea nos pone en una condición y en un lugar de beneficio. Y alguno dice, bueno, no, pero es que yo soy tan humilde. No, esa humildad pobre, directamente es orgullo. No, yo no quiero nada, Señor. ¿Pero cuánto hay? Esa es una falsa humildad. La verdadera humildad, Señor, ya está. Hice la tarea, gracias. Y lo único que brota en el corazón es gracias. Gracias, Señor. Realmente, tal vez no lo merecía, pero a ti te plació dármelo. Es porque realmente viene de tu corazón. Gracias. Gracias, Señor. Y lo último, la honra viene de Dios y no del mundo. No esperes honra del mundo. El mundo va a tratar de sacarte algo. El mundo siempre va a tratar de desvalorizarte, no de apreciarte. Es Dios quien te honra. La honra viene de Dios y es Él quien te coloca en lugares sensibles. Es Él quien te levanta y te pone en lugares fuertes. Es Dios, no es el hombre. Es lo que haces como Dios lo dice y lo hacemos como Dios lo dice y Dios te coloca en lugares fuertes. Es lo que la palabra del Señor nos señala. La verdadera honra no es la que obtiene o la que viene por reconocimiento humano, sino la que proviene del Señor, de nuestro Dios, de nuestro Padre. Esta honra es eterna y tiene un valor incalculable. Que seas honrado y que seamos honrados el día que partimos a la presencia del Señor. En lo poco has sido fiel, en lo mucho te pondré. Pasa. Pasa y ven a disfrutar conmigo. No sé qué disfrute podrías calificar de mejor para ti. Una buena comida, un buen lugar. No sé, lo que quieras. Llámalo como quieras. Disfrutar en lo que Dios te propone, en su propósito, en lo que Él tiene preparado para la eternidad, es maravilloso. Concluyo. Mis amados, este es el mejor tiempo para mostrar a Jesús en todo lo que hacemos. Y te puedo asegurar que nuestro Dios te sorprenderá en todo lo que hagas o emprendas, porque los frutos serán abundantes en cada área de tu vida. Y como siempre, la gloria será para nuestro Dios, pero su bendición será nuestra y de nuestras familias, para la gloria del nombre de nuestro gran rey. Aleluya. Una iglesia for export, una iglesia para exportar, una iglesia para estar fuera, una iglesia para bendecir, llamados a bendecir la comunidad. Aleluya. Dale fuerte tu aplauso al Señor. Gracias, papá. Gracias, Espíritu Santo. Gracias, amado Señor, por ser tan bueno. Gracias, Jesús.
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0: darnos la victoria. Te alabamos. Aleluya.
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0: aprendido que no hay nadie tan lejos de ti como para que tú no lo puedas alcanzar. Pero también que separados de ti, nada podemos hacer. Por eso hoy te pedimos, Señor, mantener siempre viva una conexión contigo. Gocho, el lápiz de platino, Wisin y Redimido Man.
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2: Ok, esto dice así.

sobre todo nombre. Jesucristo, hoy invocamos tu nombre sobre cada familia, sobre cada persona que esté escuchando esto. Y hablamos salvación, hablamos sanidad, porque en tu nombre, Señor, los muertos son resucitados. En tu nombre los enfermos son sanados. En tu nombre los leprosos son limpiados. Y declaramos el nombre de Jesús sobre todo nombre. Y te honramos. Y te honramos. Amén.

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0: nadie en mis redes, hablaré solamente y exclusivamente de Jesús, el que vive y reina por los siglos de los siglos. Amén.
1: La pregunta es, en nuestra vida cristiana, cuando damos algún paso, ¿consultamos a Dios? Yo le estaba preguntando hoy a un joven, y le decía hoy a un joven, ¿le preguntaste a Dios antes de recibir una respuesta? Y él dice, sí, oré a Dios. Él te contestó, bueno, estaba el interrogante ahí. Yo tengo un Dios que habla, yo conozco a un Dios que responde, yo conozco a un Dios que realmente está vivo y es real. Qué difícil sería seguir a alguien en el, no sé si en el anonimato, pero sí a alguien que está mudo, alguien que no puede hablar, alguien que no puede dirigirme, alguien que tal vez tiene una palabra fría como la Biblia, y que bueno, yo tengo que ir a esta palabra y nada más, y no el Espíritu de Dios que me convenza que esta es su palabra, que es la palabra del Señor, y que Él vive y es real, y que Él me ama y quiere bendecirme a través de su maravillosa palabra. Qué difícil sería seguir a un Dios que no habla, que esté mudo. ¿Qué hacemos cuando tomamos decisiones? Consultamos a Dios. Si es usted una persona que fracasa demasiado, yo lo he dicho muchas veces esta frase, pero es como para marcar nuestra vida. Entro a un trabajo y lo pierdo. Entro a un trabajo 2 meses y lo pierdo. Voy allá y la puerta está cerrada. ¡Uy, justo! Mire, si hubiese venido 5 minutos antes, usted hubiese quedado. ¡Ah, mire, justo! La chaqueta que usted quería estaba en oferta, pero la última se vendió recién. Se la lleva el señor que va ahí. ¡Oh, la mala suerte me persigue, viejo! ¡Oh, qué pasa, Dios! El mundo dice, la mala suerte me persigue. ¡Oh, Dios, qué tienes conmigo! ¡Tú no me escuchas! ¿Será que Dios querrá llamarnos la atención? ¿Será que Dios quiere mostrar algo en nuestra vida? ¡Tanto fracaso! Tantas cosas, tantas puertas cerradas, tantas cosas que suceden a mi alrededor, y yo no me doy cuenta de que algo Dios me está llamando la atención a través de esta circunstancia. ¿No será que tengo que mirar mi interior, mirarme a mí mismo y decir, Señor, ¿dónde está el error? Señor, ¿dónde está el fallo? Cuando voy a buscar trabajo, oro a Dios, le pregunto si ese es el trabajo. ¿Cuántas personas han encontrado un muy buen trabajo? Dicen, pastor, míreme, he tenido una bendición tremenda. El único problema es que voy a tener que dejar el liderazgo, y voy a tener que dejar mi trabajo de obrero, y voy a tener que dejar de asistir a la iglesia. ¿Sabe por qué? Porque justo es de noche. Yo recuerdo a una persona aquí, a varias, pero me acordé ahora, justo estos días estuve orando y Dios mostraba mi corazón. Y yo le dije, mi hermano, ese trabajo me parece que no es de Dios. Pastor, es de re Dios. No es de Dios, es de re Dios. No lo vi más. Mire que de Dios que era. Se quedó con la fuente de la ganancia material, pero perdió la fuente espiritual de bendición. Perdió lo más grande. Perdió lo que podía sostenerle y ayudarle. Y podía bendecir su corazón, bendecir su alma. Y es aquí la pregunta una vez más. ¿Soy una persona que fracasa mucho? ¿Consulto a Dios por cada decisión que voy a tomar? Algunos se atreven hasta a casarse sin pedirle a Dios. Y tienen muy buen ojo, ¿eh? Los chicos, las chicas. Ah, me gusta porque, bueno, es como la Valeria Massa. Oh, sí, esta es la mujer de mi vida. ¡Oh, este es el hombre de mi vida! No me acuerdo de los modelos, pero debe haber alguno rubio, alto, de ojos azules. ¡Ese es el mío! ¡Ese, Señor, gracias porque lo trajiste a la iglesia! ¡Ese es el que me gusta! ¡El más fachero, como dicen las chicas hoy! ¡Ese debe ser el mío! ¡Es tu voluntad, Señor, que yo me case con él! Al año, mire, parece un punch. ¿Qué te pasó? Me tropecé con la ventana. La ventana tenía forma de puño. Mirá, te casaste, la voluntad de Dios, ¿no? Sí, era la voluntad, pero no de Dios. Era mi voluntad. ¡Fracasé! Algunos se atreven a cambiar de negocio, se cambian de casa, se van de una provincia a otra. Dios me habló. ¿Qué Dios le habló? Y se van. y más encima arrastran la familia, arrastran todo lo que tienen por detrás, cambian, hacen cosas tremendas. Dios me habló, escuché la voz de Dios. Mire, yo soy un tozudo y yo siempre le tengo que pedir perdón a Dios. Muchas veces le he tenido que pedir perdón a Dios y le he dicho: Señor, háblame de nuevo porque estoy medio sordo, Señor, perdóname. Y tengo que pedirle al Señor varias veces: Señor, confírmamelo, Señor, perdóname otra vez, dímelo de nuevo, Señor, háblame otra vez, perdóname, Señor, 3, 4 veces. Y el Señor ya debe estar medio enojado conmigo, me parece que en realidad está sordo, Moisés. Pero no me voy a mover hasta que Dios no me lo diga, hasta que Dios no lo diga. Y Dios me ha confirmado todo lo que tengo que hacer, porque no quiero meter la pata, no quiero equivocarme, no quiero llevarme por mis emociones y cometer errores en mi propia vida y en la vida de los demás, porque yo tengo una familia y soy la cabeza de un hogar, y además soy un siervo de Dios, y podría arrastrar aún a la iglesia, y podría arrastrar con mis decisiones a mi propia familia tomando malas decisiones. Alguno dirá: bueno, pastor, por lo menos yo soy soltero. Pero ¿cuánto atraso hay en la vida de un soltero? ¿Cuánto atraso hay en la vida personal, en la vida material, en la vida como familia, por nuestros equívocos en nuestras relaciones para con Dios y también en nuestras motivaciones y en nuestras propias decisiones? Yo creo que si hacemos un replanteo del año 96, ¿qué gané este año? ¿Crecí? Sí, pastor, crecí 5 centímetros. Mire, tomé mucho calcio. No estoy hablando de eso. Estoy hablando de su estatura espiritual. Estoy hablando de lo que dejó atrás y si realmente avanzó. Avancé, sí, pastor, cambié el auto. Solamente eso. Pero ora más. Está más consagrado. Hay más santidad. Hay más unción dentro de su vida. ¿Cuántas almas ha ganado durante este año? ¿A cuántas personas le ha predicado? Uy, pastor, sabe que estaba tan ocupado que no le pude predicar a nadie. Yo creo que en el reino de Dios, allí arriba en el cielo, el Señor está sacando cuenta y dice: menos, menos, menos, menos, menos, menos. Y qué trágico sería que Cristo viniera en esta noche y dijera: menos, menos, menos y menos. Sería terrible. Hermano mío, querida iglesia, nunca podemos tomar decisiones para nosotros mismos. Somos hijos de Dios, somos los hijos del Rey, somos los hijos de nuestro Padre Celestial, y cada decisión que tomemos puede marcar fuertemente nuestra vida, para mal o para bien. Si lo hacemos en la voluntad de Dios, recuerde, Él es el Dios creador de los cielos y de la tierra, el que tiene todo bajo control. Si yo consulto con Él y le digo: papito, ¿qué te parece si hago esto? Papá, ¿qué te parece si me voy para este lado? Si voy para aquel lado, si tomo esta decisión, Señor, ¿a ti te agrada? ¿Qué te parece a ti? Y lo que puedo ver, y lo que podemos ver en todo esto, es que si fracasamos mucho, quiere decir que no hablamos mucho con Dios, porque no le oímos a Él, porque no entendemos su voz cuando Él nos habla, y eso habla de una fragilidad de relación, una relación muy débil, una relación muy, muy pequeña, muy pueril, muy, muy por el borde, muy por encima. Pero aquel que conoce a Dios no puede andar sin estar en la voluntad de Dios. Y aquel que ande en la voluntad de Dios siempre va ganador, siempre va vencedor, siempre va de bendición en bendición, de poder en poder, menos de fracaso en fracaso, de derrota en derrota. Es para los que no consultan en Dios. Los que consultan a Dios siempre tienen victoria. Amén. Gloria a Jesús. ¿Qué tendrá que ver con esto? Este hombre, Dios quiso tomar una decisión y el hombre no lo dejó. El hombre se cerró y dijo: no quiero morirme. Prepárate porque tienes que irte. Y alguno dice: oh, mire, si le dicen, ¿sabe? Un día llegué a mi casa y mi papá me dijo, no con tristeza, sino me dijo: hijo, tuve una profecía y Dios me dijo, prepárate porque voy a venir a buscarte. Prepara todas tus cosas porque voy a venir a buscarte. Y yo me sorprendí porque yo no conocía la palabra de Dios en ese tiempo. Y dije yo, ¿cómo que le dijeron que, o sea, quiere decir que te vas a morir? si me voy a morir, Dios me va a llevar. Y estoy preparando. Y bueno, él me hablaba y me decía, mira hijo, esto es tuyo, esto es así. A mí me gustaría que lo repartiese un pastor, que bien venga un siervo de Dios. Yo no quiero que haya ni esto, ni repartición de cosas, ni nada. Mi papá no era un millonario, ni nada por el estilo. Pero que tu mamá se quede con la casa. Así, así. Él estaba repartiendo todo en vida. Estaba ordenando su hogar. Estaba ordenando su vida. Estaba preparándose para que Dios lo llamara. Y cuando lo llamó, ya estaba todo listo. Este hombre es al revés. Dijo, no me quiero morir, no. Y empezó allí a tratar con Dios. Y Señor, yo he sido irreprensible, te he servido, he hecho un montón de cosas, Señor. No quiero irme todavía. Mire, la voluntad de Dios siempre ha sido perfecta. Y Dios es muy claro para hablar. Dios lo ha hecho desde el principio, siempre. Mire, Dios es detallista. Dios no anda con vaguedades. No dice, bueno, tenés que irte a Tucumán. No, Dios si le va a mandar a Tucumán, le va a decir, mira, tenés que irte a Tucumán, tenés que irte al barrio tal, en tal casa vas a vivir, allí te va a recibir a alguien, Dios, yo estoy contigo, Dios le va a abrir una puerta, vas a tener un trabajo, yo tengo una misión para ti, así es como habla Dios. Amén. Y si no, véalo en la Biblia. ¿Se acuerda de Josué? ¿Se acuerda de Josué? ¿Sí? ¿Se acuerda cuando entró a Jericó? Josué tenía un tremendo ejército. Un terrible ejército. Pero allí estaba la ciudad de Jericó, amurallada, tremenda ciudad que nadie podía derribarla. ¿Y ahora qué hago? Mire, si Josué decía, muchachos, al ataque, vamos. Y la gente le miraría y diría, ¿cómo cruzamos esto? ¿Qué hacemos acá? ¿Sabe qué? Dios fue quien le dijo, toma Jericó. Dios fue quien le señaló punto por punto lo que debía hacer. Yo lo tengo aquí anotado porque quiero mencionarlo, nada más quiero leerlo para que usted vea lo que Dios hace. Esto está en Josué capítulo 6. No saque después, ponga una hojita allí en Segunda de Reyes capítulo 20, por favor. Dice, ahora Jericó estaba cerrada, bien cerrada a causa de los hijos de Israel. Nadie entraba ni salía. Mas Jehová dijo a Josué, mira, yo he entregado en tu mano a Jericó y a su rey con sus varones de guerra. Mire si el Señor decía esto y lo dejaba ahí. Josué iba a pensar, ¿y ahora qué hago? El Señor me entregó al rey, me entregó la ciudad, me entregó todo. Pero ¿cómo la tomo? ¿Cómo hago para asaltar esta semejante muralla? ¿Cómo hago para que el rey caiga preso en mis manos? ¿Cómo le gano la batalla? ¿Cómo lo hago? No, cuando Dios dirige, Dios lo hace bien. Cuando estamos en su voluntad, Dios nos da todo, todo en las manos. Escuche, dice, rodearéis pues la ciudad, todos los hombres de guerra, yendo alrededor de la ciudad una vez, y esto haréis durante 6 días, y 7 sacerdotes llevarán 7 bocinas de cuerno de carnero delante del arca, y al 7º día daréis 7 vueltas a la ciudad, y los sacerdotes tocarán las bocinas, y cuando toquen prolongadamente el cuerno de carnero, así que oigáis el sonido de la bocina, todo el pueblo gritará gran voz, y el muro de la ciudad caerá. Entonces subirá el pueblo, cada uno derecho hacia adelante. Yo creo que nadie se imaginó lo que iba a ocurrir. Mire, todos los varones de guerra dando una vuelta, una vez al día, durante 6 vueltas. Al 7º, 7 vueltas allí alrededor. No hablen, por favor, no digan nada, ni una palabra. Los soldados andarían a los codazos. ¿Se caerá? No se va a caer, me parece. Semejante muralla se irá a caer. Pero Dios le dio todos los detalles. Y cuando Dios detalla en su voluntad lo que quiere hacer con nosotros, siempre hay éxito, siempre hay bendición, siempre hay, hermano, resultado positivo, siempre habrá un resultado que nos favorezca, porque Él es el que tiene el control, Él es el que tiene el poder, Él es el que tiene todo en su mano, mi hermano, y cada vez que andemos en su voluntad, Él nos dará victoria. Amén. Gloria a Dios. Él nos va a dar victoria, pero debemos andar conforme a su voluntad. Él siempre está en los detalles. Él es meticuloso, siempre estará allí rodeándonos. Anda para aquí, haz esto, haz lo otro, no te muevas, muévete ahora. Yo no sé por qué Dios tendría que cambiar ahora. Si antes hablaba a una persona, bueno, a un rey, a un líder como este, hablaba a través de un sacerdote, ahora el Espíritu de Dios está dentro de mi corazón. Quiere decir que yo no tengo que venir a consultar al pastor, ni a la hermana, ni a este hermano si tomo una decisión. Puedo pedir un consejo, puedo pedir una ayuda, es real, pero Dios me va a confirmar a mí dentro de mi propio corazón. Amén. Yo conozco personas, escuche esto, que se han casado porque el pastor le ha dicho. Yo no me atrevería, mire, salvo que Dios me dijera esta noche, me agarrara allí en la puerta y me dijera: Moisés, vení. Y yo me parara y le dijera: sí, papá, ¿qué querés? Anda a decirle a la chica aquella que se tiene que casar con aquel. Papá, ¿por qué no se lo decís a él, por favor, primero? ¡Qué compromiso! Sería terrible. Los dos tendrían que estar sordos primero, en primer lugar. Señor, pero si tú estás en el corazón de cada uno de ellos, ¿por qué no se lo decís tú? Papito, por favor, yo lo puedo reafirmar, pero ponelo en ellos, en cada corazón primero, y después lo reafirmo. Dios es personal y Dios habla a cada persona, a usted en su corazón, a mí también en mi corazón, y lo confirma. Amén. Gloria a Jesús. Eso es bueno. Pero si queremos andar en la voluntad de Dios, no podemos tomar ninguna decisión, hermano. Ninguna decisión. Mire, hay hermanas que son muy meticulosas con la oración, y eso es sabio, eso es bueno. No salga ni a comprar fuera de la voluntad de Dios, pastor. Vamos, dejémonos de pavada, dejémonos de tontera, pequeñeces. Mire, si para ir a comprar tomate, yo lo voy a tener que... Señor, ¿dónde voy a comprar tomate? ¿A la derecha o a la izquierda? ¿Voy al mercado o voy allá? Y mire, si justo en la esquina hay un choque, y usted dice: más, sí, que voy a orar, voy a ir por ahí. Está cruzando, ¡ping! Y el Señor quería que fuera a comprar a la esquina. Ah, pastor, esa es casualidad. Mire, una hermana un día, creo que lo conté una vez, estaba esperando el colectivo y hacía un buen rato. El colectivo iba vacío, el semáforo estaba todo ok, ella levantó su mano, el colectivo pasó como si no la viera. Bueno, la hermana se enojó un poquito, despotricó un poco, dijo: pero mira, este hombre, este chofer, no sé si le habrá dicho alguna cosita más, pero le dijo: este chofer, ¿eh? Con eso ya era suficiente. Al ratito, al pocos minutos, vino el otro colectivo y ella tomó el colectivo y pasó en las dos paradas más adelante. El colectivo había dado un golpe impresionante, había chocado, el coche estaba todo roto y toda la gente que estaba adelante, porque el coche iba medio vacío, estaba toda magullada, toda destruida. ¿Y sabe lo que entendió? De que la voluntad de Dios era que no tomara ese colectivo, y el hombre no la vio porque Dios la quería proteger. Y ella tomó el otro colectivo y dijo: Señor, perdóname, porque no me di cuenta que era tu voluntad. ¿Amén? ¿Cuántas veces nosotros tenemos algunos problemas y decimos: ¡ah, pero mira vos! Empezamos a despotricar allí. Dios es detallista. ¿Se acuerda de Noé? ¿Se acuerda cuando le dijo cómo hiciera el arca? Le dio todos los detalles, todo. Así lo vas a hacer. Tiene que tener 135 metros de largo, 25 de alto, 13 de ancho. La vas a calafatear por dentro y por fuera. Y la gente se reía porque él no había visto nunca un barco. Él jamás había visto un barco porque nunca había llovido. Pero Dios es detallista, y este hombre quería estar en la voluntad de Dios. ¿Querés que haga un barco, Señor? Aunque todos se rían, se mofen de mí, voy a hacer un barco. Mire, si nosotros le decimos a la gente, Dios va a contestar la oración y Argentina caerá bajo el poder del Espíritu de Dios. Por allí alguien dice: hace años que estamos orando, cientos de años. Mire que Cristo va a venir pronto. Miles de años que están diciendo lo mismo. Cristo va a venir pronto, hermano. Y la gente no cree. Pero la voluntad de Dios siempre ha sido bendecir al hombre y a la mujer. Y yo debo tomar decisiones en Cristo. Y debo pronunciar la palabra en Cristo. Y debo buscar el refugio en el Señor. Y debo hacerlo todo bajo la voluntad de Dios, aunque la gente se ría. Amén. Aleluya. Y hermano, allí es donde está la clave. Me debo someter al Señor. Me debo someter a Dios. ¿Se acuerda en Hechos cuando el Señor habla a través del varón macedonio y le dice: ellos querían pasar a otro lugar? Y aparece el varón macedonio y dice: por favor, ayúdanos. Ven hasta acá, ven y tráenos la palabra. Y el Espíritu Santo le dijo a esos hombres, le dijo, deténganse, no avancen más, quédense en ese lugar. Por si alguno pensaba que en el Antiguo Testamento nomás Dios hablaba, Dios habla en el Nuevo Testamento, en la nueva era, en el tiempo del Señor, en el tiempo de la gracia. El Espíritu Santo habla al corazón. Puedo andar en la voluntad de Dios. Mire, si Pablo decía, sigamos adelante, nomás, vamos, metamos la pata y vamos a predicar la palabra. No. Dios le dijo, detente ahí, y se detuvieron. Y en la noche Dios le mostró al varón macedonio para que fueran hasta Macedonia, porque ese era el lugar donde debían predicar. Hermano mío, esto es lo que debemos hacer. Esto es lo que nosotros debemos hacer sin equivocarnos, someternos a la voluntad de Dios para que nuestra vida tenga éxito. Le puedo asegurar que nunca tendrá un fracaso, jamás tendrá un fracaso. Tal vez tendrá que esperar más que otros, tal vez las cosas no le parezcan que están saliendo como deben salir, pero a la postre Dios le dará bendición, porque usted está en el centro de la voluntad del Señor. Amén. ¿Por qué no le da un aplauso a Jesús? ¡Aleluya! ¡Gloria a Dios! ¡Gloria a Jesús! Escuche esto. En Él debemos esperar. Uno de nuestros problemas también, como persona, es nuestra rapidez. Queremos todo rápido. Ya, Señor, ya, ya, ya, ya. Lo queremos ahora. Ahora tienes que hacerlo. Bueno, hoy hablé en la radio de Naamán el Sirio, y Naamán estaba esperando que Eliseo saliera allí a la puerta, hiciera un algo grande y dijera, bueno, acá ya viene Naamán el Sirio, voy a orar a ti, papá, sánalo ahora. El otro le mandó por un empleado y le dijo, mira, anda a decirle a este hombre que se tire en el río Jordán y se lave 7 veces y se zambulla allí y salga de allí, cuando salga va a salir limpio. Y el hombre no lo entendió. ¿Cuántas veces Dios nos habla también y nos muestra cosas y nosotros no hacemos su voluntad y tenemos problemas? ¿Por qué? Porque lo queremos ya, ahora, ya lo queremos. En este instante lo queremos, y Dios quiere hacerlo mañana, Dios es soberano, y Dios quiere hacerlo pasado, y Dios quiere hacerlo dentro de un mes, y Dios quiere hacerlo dentro de 3 meses, pero no es porque Él tenga caprichoso y se levantó de mal talante hoy a la mañana y diga, hoy no te quiero escuchar, Moisés, te voy a escuchar mañana. No, lo que Él quiere hacer es bendecirlo. Él tiene un plan, Él conoce todo. Si lo hace mañana y no hoy, es porque lo de mañana es mejor que lo de hoy. Pero nosotros, tosudos, lo queremos hoy. Ya, Señor, que se convierta mi marido porque no lo aguanto más. Que se conviertan estos vecinos porque si no me cambio de barrio. ¿Cuántas veces actuamos así, no? Y Dios dice, bueno, lo que estoy probando es tu paciencia, a ver hasta dónde aguantas. A ver hasta dónde das. Y allí, bueno, Dios nos quiere bendecir con todo esto. Escuche esto. Dice en el Salmo 31, no lo busque, 31:24. Dice, esforzaos todos vosotros los que esperáis en Jehová, y tome aliento vuestro corazón. Esforcémonos en esperar en Dios, en esperar una respuesta del Señor. Sabe que Él abrirá las puertas. La Biblia dice allí en Apocalipsis, yo soy el Alfa y el Omega. Yo soy el principio y el fin. Yo soy el que tengo las llaves de la vida y de la muerte. Yo soy el que tengo todo bajo control. Yo soy el gran Señor. Yo soy el gran Dios Todopoderoso. Yo soy el que puedo cerrar y puedo abrir. Yo soy el que cuando cierra, nadie abre. Yo soy el que también cuando abro, nadie cierra. Hermano mío, ¿por qué creemos que Dios tiene que abrir la puerta cuando la puerta está cerrada? Porque yo quiero. El Señor sabe que si Él abre la puerta me voy a dar un golpe terrible. Vuelvo a un sencillo ejemplo. Yo jamás le compraría a un niño de 14 años un auto. Mi hijo Rodrigo me contaba el otro día, dice, papá, la mayoría de mis compañeros, no, perdón, no es la mayoría, algunos de mis compañeros, muchos compañeros míos de 14, 15 años, su papá les ha comprado un auto. Y le digo, gran problema. Hoy venía mirando y muchos jovencitos estaban manejando coches. Uno venía mirando para un lado y bueno, y iba para cualquier lado. Muy jovencito, no alcanzaban a tener, creo, 17 años o 18 años. Un craso error, un gran error, un tremendo error. Yo jamás le compraría un auto a una persona así porque no sabe manejar y no puede hacerlo y no debe hacerlo, no tiene la autorización para hacerlo, no está capacitado para hacerlo porque va a traer un gran problema a su familia y a su propia vida. ¿Por qué creemos que Dios tiene que abrir una puerta cuando Él la cierra? ¿Por qué creemos que Él debe hacer mi voluntad y no la de Él? Muchas veces la voluntad permisiva de Dios, la voluntad permisiva de su amor, nos hace que nos golpeemos un poquito la cabeza contra algún problema, ¿sabe para qué? Para reflexionar y decir, me equivoqué, porque fui yo el tosudo, fui yo la persona que golpeé tanto la puerta del cielo y hasta que al final el Señor dijo, bueno, te abro. No nos adelantemos a la voluntad de Dios, sino dejemos que el Señor haga lo que tiene que hacer. Allí en Apocalipsis capítulo 3, versículos 7 y 8, no lo busque, lo voy a mencionar nada más. El Señor habla de esto, de abrir puertas y cerrar. Y Él abre una puerta. Dice, yo pongo delante de ti una puerta abierta, la cual nadie puede cerrar. Y aunque tienes poca fuerza, has guardado mi palabra, y has guardado la fe, y has guardado la confianza para conmigo. Por lo tanto, yo te abro esa puerta. Hermano, esperar en Él no es para la eternidad. Dios va a traer una respuesta. Dios está comprometido con su palabra y pronto Él abrirá una puerta, pero que le va a bendecir, una puerta que es su voluntad, que es la voluntad perfecta de Dios, y que esa voluntad perfecta de Dios le va a bendecir grandemente a usted y también a mí. Amén. Pero debemos caminar bajo su voluntad. Él convertirá los problemas en soluciones. Él convertirá las derrotas en tremendas victorias. ¿Cuándo? Cuando andemos en el centro de su propia voluntad. Y eso es maravilloso. Si es tu voluntad, es la oración de un hombre de Dios, de una mujer de Dios. Escuche esto, vaya por favor a Juan y vamos a ver el mejor ejemplo. Juan capítulo 4, versículo 34. Hay una palabra preciosa del mismo Señor. El Señor podía haber andado en la tierra aquí, no digo pavoneándose porque queda feo, pero tomando sus propias decisiones. Yo soy el Hijo de Dios, yo lo sé todo. Soy todo hombre y todo Dios. En mi omnisciencia podría usar algo de ella y bueno, sé todo. Y podría tomar mis propias decisiones. Ya soy bastante grandecito, che, déjame tranquila. Oh, déjame tranquilo que yo sé tomar mis propias decisiones. Sé cuidarme solito. Sé cuidarme solita, yo puedo hacer lo que quiero porque ya soy bastante grandecito, grandecita. ¿Y qué decisiones que toman? Después los pobres papás corriendo, llorando por un rincón, haciendo cosas tremendas. ¿Por qué? Porque hemos dejado que los chicos anden conforme a su propia voluntad. Ellos tienen una libertad, pero no la tienen toda. Mientras vivan bajo su hogar, deben vivir sujetos a lo que se dice en el hogar, a los que viven dentro del hogar y aquellos que son los dueños de la casa, al jefe del hogar, a la mamá, al papá, que son las personas responsables de guiar a sus hijos. Ningún hijo puede hacer con 14 años lo que quiere. Pastor, nos pueden mandar preso. Miren, no lo van a mandar preso a ningún lado. No pueden vivir conforme porque no saben, no pueden vivir conforme a su propia voluntad porque no saben hacerlo. No pueden hacer lo que ellos quieren porque se van a quemar, se van a destruir y usted será parte de la culpa, culpable de esto por dejar que ellos tomen sus propias decisiones. Cristo es una tremenda enseñanza para esto. Cristo estaba en la tierra y jamás hizo lo que se le antojó. Hizo lo que tenía predeterminado, lo que ya estaba escrito. Iba a ser la voluntad de su Padre, no su propia voluntad. Escuche esto, por favor. Juan capítulo 4, versículo 34. Dice la palabra de Dios. Jesús le dijo, mi comida es que haga la voluntad del que me envió y que acabe su obra. ¿Cuál era la comida del Señor? Los discípulos le estaban preguntando, ¿de dónde sacaste comida? Porque había allí un problema, pero no ese es el caso. Sino lo que Él dijo, mi comida es que haga la voluntad de mi Padre, del que me envió. Y para lo que me envió, y que acabe su obra, que acabe lo que Él me ha mandado hacer en esta tierra. Tengo una tarea y la voy a cumplir. No es mi tarea, la estoy ejecutando, pero mi Padre me lo ordenó. No voy a hacer lo que yo quiero, sino lo que mi papá quiere. Amén. Ahí hay una buena relación, una relación de hijo a papá. Voy a hacer lo que mi papá me dice, porque mi papá es sabio, porque mi papá quiere lo mejor para mí. Yo no he visto que ningún padre le diga a su hijo o a su hija, mira, no tenés que salir esta noche porque lo quiere tener cautivo, o lo quiere destruir, lo quiere cuidar. Cuando le dice, mira, no te quiero ver en la esquina con esos muchachos que están drogándose, con esa gente, bueno, no quiero, quiero que cambies de amistades. No es porque lo quiere mal, lo quiere para bien. Lo quiere ayudar, lo quiere sostener, lo quiere bendecir, lo quiere cuidar y proteger. El Padre también quería proteger a Jesús, quería bendecir a la humanidad, quería bendecir su propia vida. Dios se había hecho hombre para venir a terminar una obra maravillosa que había comenzado allí también cuando el hombre fue creado, y allí ya tenía esa primera promesa sobre su vida. Dios quería bendecir a la humanidad a través de Cristo. Véalo ahora en el 5:30 del mismo Juan. 5:30 dice: no puedo yo hacer nada por mí mismo. ¡Qué bárbaro esto! ¡Qué sujeción! Hoy los mandos están caídos, como dicen los chicos hoy, como te hemos pasado como alambre caído. Quiere decir que no existe una barrera. El Señor no dijo así, sino todo lo contrario. Estaba tan sujeto, y hablar de sujeción hoy es algo terrible. Ni los esposos a veces están sujetos el uno al otro. La iglesia, hay problemas de relaciones, los patrones los tienen que tener con el látigo. Ah, una joven me decía el otro día, bueno, me parece que van a despedir unos cuantos, porque uno es tan efectivo, dice, y bueno, como están efectivos, no los pueden echar tan rápidamente y faltan 2 o 3 días por semana. Y los que están, bueno, que no están efectivos, bueno, ellos hacen buena letra y todos los días van a trabajar. Y así que algunos los van a echar y a otros los van a cambiar y van a poner efectivos a otros. No quieren estar sujetos, no quieren hacer la voluntad de otro, de su propio patrón. Escuche esto: no puedo yo hacer nada por mí mismo, según oigo, así juzgo, y mi juicio es justo, porque no busco mi voluntad, sino la voluntad del que me envió, la del Padre. En ningún momento usted va a ver a Cristo tomar decisiones propias. Todas las decisiones estaban en la voluntad de Dios. No se podía salir ni un ápice, no podía salirse de ninguna manera, de ninguna forma podía salirse a hacer su propia voluntad. Lo que el diablo justamente quería era esto: que el Señor tropezara y cayera en la tentación, e hiciera su propia voluntad, y que convirtiera las piedras en pan, y se postrara y adorara al diablo, porque él le entregaba toda la tierra y tenía todo el poder en esta tierra como príncipe de este mundo. ¿Hago yo mi voluntad o hago la voluntad de Dios? Cuando Dios me dice tienes que estar, cuando Dios me dice debes hacer, cuando Dios me dice en su palabra debes llevarlo adelante, ¿lo hago? Es una buena pregunta. Este año 96 se termina, y tal vez yo pueda decir, usted pueda decir conmigo, he hecho tu voluntad. O tal vez diga, Padre, me he equivocado muchas veces y no he hecho tu voluntad. ¿Cuántas veces me llamaste? ¿Cuántas veces me dijiste? ¿Me llamaste para bendecirle? ¿Cuántas veces no quise oír? ¿Cuántas veces no quise ir? ¿Cuántas veces no quise hacer? Está en mi voluntad. Tengo un libre albedrío, pero mi libre albedrío también, si no está controlado por la voluntad de Dios, me puede llevar a un gran fracaso espiritual y también material. Véalo en el 6:30, 6:38, 6:38 y 39. Porque he descendido del cielo no para hacer mi voluntad. ¡Qué bárbaro! Porque he descendido del cielo no para hacer mi voluntad, sino la voluntad del que me envió. Y esta es la voluntad del Padre, el que me envió, que de todo lo que me diere no pierda yo nada, sino que lo resucite en el día postrero. Que no se pierda un alma. Yo vine para que las almas se salven y que no se pierda ninguno. Cuando Dios nos da algo y pone algo en las manos, en mis manos, cuando Dios pone una tarea, un trabajo, Yo estoy en la perfecta voluntad de Dios. Voy y lo cuelgo. Voy y lo tiro y digo: Señor, no importa, me cambio. Me voy. ¿Qué estoy haciendo? ¿La voluntad de Dios o mi voluntad? Oh, es muy difícil, Señor, esto. ¿Qué estoy haciendo? ¿Mi voluntad o la voluntad de Dios? Mi voluntad. Estoy haciendo lo que yo quiero. No quiero pasar por el camino difícil. No quiero pasar por los momentos de zozobra, tal vez, por los momentos de dificultad. Pero mi hermano, mi querida hermana, el hombre de Dios, la mujer de Dios, que camina bajo la justicia del Señor y bajo el poder y la unción del Espíritu Santo, es un hombre que siempre dice: Señor, es tu voluntad. Señor, quiero hacer tu voluntad. Señor, quiero proclamar tu voluntad en mi propia vida. Quiero hacer tu voluntad, pase lo que pase, cueste lo que cueste. Señor, suceda lo que suceda, voy a hacer lo que tú me mandas hacer. Mire, si nosotros como familia, hace 7 años atrás, 8 años atrás, no veníamos al barrio. Tal vez alguien iba a venir, tal vez Dios enviaba a otro. La gente es necesaria para Dios, pero no somos insustituibles. Somos necesarios, pero no somos imprescindibles. Pero mire, si le decíamos: oh, está lejos, oh, hay que venir con calor, dan un calor bárbaro, venir hasta acá, hasta el barrio San Francisco, venir desde allá de Capital, venirse todos los días, el sacrificio, irse a las 3 de la mañana, a las 2 de la mañana, todos los días, un año viajando. Mire, si le decía: Señor, es tu voluntad, pero cuesta demasiado, me quedo en mi casa. Tal vez no habría nada de esto. Pero mi hermano, todo tiene un precio. La voluntad de Dios también. Para Jesús fue la cruz. Y la cruz trajo bendición sobre la vida de los hombres y de las mujeres. Trajo bendición sobre mi vida. También el hacer la voluntad de Dios traerá bendición a su vida y también traerá bendición a otros. Amén. Eso es bueno, hermano. Y este año 1996 nos traiga no un recuerdo, no nos traiga, como dicen los chicos de hoy, una pálida, sino nos traiga reflexión. Reflexiona al corazón, reflexiona a mi propio interior para no fracasar más y hacer solamente lo que Dios quiere de mi propia vida. ¿Acaso el siervo puede decirle al amo lo que tiene que hacer? Para nada, todo lo contrario. Dice aquí en Lucas 22:42: Padre, si quieres, pasa de mí esta copa, pero no se haga mi voluntad, sino la tuya. Esa era la premisa de este varón de Dios, de este hombre de Dios, del Hijo de Dios, del Señor Jesucristo. Quiero hacer tu voluntad y no la mía, mi Señor. Jesús le enseñó a sus discípulos a orar: sea hecha tu voluntad aquí en la tierra como en el cielo. Señor, sea hecha tu voluntad también en mi vida. Es difícil ponerse frente a Dios y decirle: Señor, haz tu voluntad, haz lo que tú quieras en mí. ¿Sabe por qué? Porque me estoy sometiendo, porque me estoy humillando, porque le estoy diciendo: Señor, estoy esperando que tú hagas algo sobre mí. Muchas personas hacen esto: Señor, yo quiero que tú hagas algo sobre mi vida, hazlo, Dios, para tu gloria. Y cuando Dios empieza a apretar y empieza a limpiar, dice: primero tengo que limpiar el vaso para usarlo, primero debo comenzar allí a tratar tu vida para luego poder usarla. Y cuando viene el momento de la presión, cuando viene el momento de la dificultad, ¡ay, Señor, sácame de aquí! No queremos hacer la voluntad del Padre. Nos duele, nos cuesta. Pero mi hermano, mi hermana, yo quiero decirle en esta noche que vale la pena. Vale la pena porque trae bendición al corazón y a su propia vida. Muchos fracasos han sido el resultado justamente de una mala decisión, de hacer algo en la propia carne. ¿Se acuerda de Adán y Eva? No era la voluntad de Dios que cayeran en pecado, sino que hiciesen la voluntad del Padre, que obedezcan a Dios. Cada uno de ellos tomó su propia decisión y luego se culparon uno al otro. El hombre dijo: la mujer que tú me diste, Señor, tú eres el culpable. Hemos caído en pecado porque prácticamente tú eres el culpable. ¡Qué bárbaro! ¿Se acuerda de David? David metió la pata con una mujer que no era suya y atrasó un montón la obra de Dios y trajo grandes problemas a su vida. No era la voluntad de Dios que cayera en pecado. Dios lo había enviado a la guerra y él estaba paseándose allí en el terrado cuando miró a esa mujer y cayó en pecado por no hacer la voluntad de Dios, por no estar haciendo lo que Dios le había pedido que hiciese. Hermano mío, cuántos errores, cuántas caídas, cuántos pecados, cuántos oprobios para con Dios por no hacer su voluntad. ¿Cuánto cuesta hacer la voluntad de Dios? ¿Se acuerda de Sansón? Sansón, un hombre que clamaba y el Espíritu de Dios estaba sobre Sansón, dice la palabra. Y el Espíritu de Dios vino sobre Sansón. Y cuando el Espíritu de Dios estaba sobre Sansón, Sansón era un gigante. Pero él también tomó sus propias decisiones. Hizo su propia voluntad. Se casó con mujeres impías y era un casquivano. Era un coqueto. Le gustaban las señoritas. Y más encima no le gustaban las señoritas de su país. Le gustaban las señoritas de otro lado, que eran más livianas que las que tenía allí. Porque las otras, bueno, estaban dentro de la ley. Cometió grandes errores. ¿Cuál fue su final? Un tremendo final, un terrible final. Perdió los ojos, le sacaron los ojos. Terminó amarrado y haciendo el papel de asno, de buey, dando vuelta en una rueda. ¿Por qué? Porque él se creía muy bello, se creía muy lindo, ¿sabe? Y esto es para los varones y las señoritas. ¿Cuántas veces por allí hay unos cuantas Dalilas y unos cuantos Sansones? Demasiado bellos, demasiado bellas. Y no hacen la voluntad de Dios. Y no están haciendo la voluntad de Dios, sino haciendo su propia voluntad. Y hay problemas con eso. Después están los lamentos. Después lo tuvo que lamentar Sansón. Y tuvo que decir: ¡ay, Dios, ven sobre mí! Porque quiero vengarme. Por lo menos quiero matar a los enemigos de mi pueblo. Y el Espíritu de Dios vino por última vez sobre él, pero perdió su vida. ¿Cuál fue el precio? Perder su vida, perder sus ojos y terminar sus últimos tiempos en medio de la burla y el escarnio de toda la gente que no le amaba, sino se burlaba de él. ¿Dónde está tu fuerza, Sansón? Terrible, ¿no? Podemos terminar con Saúl como espiritista, como consultando a una mujer espiritista. Tan, pero tan, tanta confusión dentro de su corazón, de su alma, que ya no sabía ni lo que estaba bien ni lo que estaba mal. Y sabe que aquel que no hace la voluntad de Dios justamente comienza a perder el termómetro espiritual y ya no sabe qué es lo que está bien y qué es lo que está mal. Ya le da lo mismo el pecado, no sabe si el pecado es chico o grande, no sabe nada. Ya no sabe lo que está bien y lo que está mal, porque se ha perdido, se ha obnubilado su mente por causa del pecado de no hacer la voluntad del Señor. Volvemos una vez más, otra vez allí, a Segunda de Reyes, para terminar con esto. Quiero que lea conmigo el versículo 12 en adelante. Este hombre no quiso someterse a la voluntad perfecta de Dios, quiso hacer su propia voluntad. Escucha ahora. Dice: en aquel tiempo Merodac, Baladán, hijo de Baladán, rey de Babilonia, envió mensajeros con cartas y presentes a Ezequías, porque había oído que Ezequías había caído enfermo. Y Ezequías los oyó y le mostró toda la casa de sus tesoros, plata, oro y especias y ungüentos preciosos, y la casa de su sala y todo lo que había en sus tesoros. Ninguna cosa quedó que Ezequías no le mostrase así en su casa con todos sus dominios. Entonces ese profeta Isaías vino al rey Ezequías y le dijo: ¿qué dijeron aquellos varones y de dónde vinieron a ti? Y Ezequías le respondió: de lejanas tierras han venido, de Babilonia. Y él le volvió a decir: ¿qué vieron en tu casa? Y Ezequías respondió: vieron todo lo que había en mi casa, nada quedó en mis tesoros que no le mostrase. Entonces Isaías dijo a Ezequías: oye palabra de Jehová, he aquí vienen días en que todo lo que está en tu casa y todo lo que tus padres han atesorado hasta hoy será llevado a Babilonia sin quedar nada, dijo Jehová. Y de tus hijos que saldrán de ti, que habrás engendrado, tomarán y serán eunucos en el palacio del rey de Babilonia. Entonces Ezequías dijo a Isaías: la palabra de Jehová que has hablado es buena. Después dijo: habrá al menos paz y seguridad en mis días. ¡Qué conformidad! ¡Qué decadencia espiritual! Yo lo he tomado como a este hombre como un hombre que ha llegado al pináculo. Mire lo que Dios quería hacer. Dios lo llevó hasta aquí. Esta era toda su capacidad para llegar hasta la cima. Él había rendido al máximo como persona, como hombre de Dios. Había llegado al pináculo, ya no podía dar más. ¿Y sabe lo que dijo Dios? Yo me lo llevo en medio del fervor, en medio de su grandeza, va a pasar como un gran hombre dentro de mi reino, y me lo voy a llevar. Y por eso le dijo: prepara tus cosas porque te llevo. Y él dijo: no, no quiero irme todavía, quiero vivir un poco más. Tan grande su decadencia que su mente ya comienza allí también a entenebrecerse como Sansón, y no comienza a entender la voluntad de Dios perfecta. Deja entrar gente impía dentro de los tesoros de la casa del rey, de la casa de Dios. Y Dios le dice: por tanto has llevado impíos a la casa, a mi casa, y le han mostrado todos los tesoros. Yo te prometo que vendrán días en que todos los tesoros que tienes serán sacados de aquí y serán llevados a Babilonia. Y tus hijos serán eunucos, serán personas que van a servir a otros reyes en otras naciones. ¿Y sabe lo que él dijo? Y esto es lo que más me molesta, me enferma esto. Él estaba conforme. Él dijo: por lo menos es buena la palabra de Dios, es buena, esto va a ocurrir, yo lo sé. Él lo sabía en su interior, va a ocurrir esto, lo que el Señor dijo se va a hacer, se va a ejecutar, pero por lo menos en los días que yo viva voy a tener paz. Por 15, perdóneme esta palabra,

más, solamente un pedacito. El 21. De 12 años era Manasés cuando comenzó a reinar y reinó en Jerusalén. 55 años. El nombre de su madre fue Epsiba. E hizo lo malo ante los ojos de Jehová, según las abominaciones de las naciones que Jehová había echado de delante de los hijos de Israel. Le voy a leer un poquito más, pero quiero decirle que cuando él pidió 15 años, en ese lapso, él tuvo a este hijo. Una de sus esposas concibió a este hijo. Un hijo fuera de la voluntad de Dios, fuera de la voluntad del Señor. Era tan perverso, era tan malo, fue el peor rey de Judá. Fue el rey que pervirtió a Judá. Él y su hijo, Manasés, y el hijo que vino después, trajo pero la podredumbre, lo peor de todo. ¿Sabe lo que hizo? Dentro del templo, donde el Señor, allí dice su palabra, donde el Señor dice, yo pondré mi nombre aquí y yo estaré en esta casa de día y de noche y bendeciré este lugar. ¿Sabe lo que puso? Puso una estatua de acera y adoró a los ídolos dentro de la casa del Señor. Loco, enfermo. ¿Pero quién había tenido la culpa? ¿La había tenido Manasés? ¿La había tenido su padre por un equívoco? ¿Había tenido un desliz su papá? ¿Había querido vivir más y no hacer la voluntad perfecta de Dios? Él quiso tener provecho a sí mismo y trajo un tremendo problema a su país, a su ciudad. Pero no le importaba, era un egoísta. Al final de cuentas, lo que podemos sacar de que Ezequías, en el final del tiempo, se descubrió lo que su corazón tenía. Era un egoísta. Estaba pensando en él nada más. Primero en su vida, quiero vivir más. En segundo lugar, no importa lo que suceda. Mientras yo viva feliz, ya está. Podríamos predicar un día de eso, de la decadencia espiritual. Lo que trae la decadencia en la vida del hombre y de la mujer. Escuche esto. Dice, porque volvió a edificar los lugares, estoy en el versículo 3 del 21, porque volvió a edificar los lugares altos que Ezequías su padre había derribado y levantó altares a Baal e hizo una imagen de acera, como había hecho Acab, rey de Israel, y adoró a todo el ejército de los cielos y rindió culto a aquellas cosas. Asimismo edificó altares en la casa de Jehová, de la cual Jehová había dicho, yo pondré mi nombre en Jerusalén, y edificó altares para todo el ejército de los cielos en los dos atrios de la casa de Jehová, y pasó a su hijo por el fuego. Mató a uno de sus hijos, lo entregó en adoración a uno de los dioses. Terrible, enfermo de la mente, y edificó altares para todo el ejército de los cielos en los dos atrios de la casa de Jehová, y pasó a su hijo por el fuego, y se dio a observar los tiempos, y fue agorero e instituyó encantador y adivino, multiplicando así el hacer lo malo ante los ojos de Jehová para provocarlo a ira, y puso una imagen de acera que le había hecho en la casa de la cual Jehová había dicho a David y a Salomón su hijo, yo pondré mi nombre para siempre en esta casa y en Jerusalén, a la cual escogí de todas las tribus de Israel. ¡Terrible! Más malo imposible. No había otro peor que él. ¿Cuántas veces nuestras decisiones, hermano mío, traen destrucción a nuestra vida? Desobediencia a la palabra de Dios al tomar una decisión propia, mía, sin la voluntad de Dios. Hoy me puede costar, no digo un ojo de la cara, pero por exacerbar la ilustración, puedo decirlo de esta manera. Me cuesta lágrimas, dolor. ¿Cuántas veces mis decisiones equivocadas, erradas, me cuestan mi trabajo? Me han costado la felicidad de mi familia, la felicidad de mis hijos, problemas con alguien, perder mi lugar dentro de la iglesia, perder cosas que Dios me ha dado, perder la alegría dentro de mi corazón. A lo mejor tengo muchas cosas materiales, pero no tengo nada aquí adentro y estoy vacío. He ganado o he perdido. ¿Por qué? Porque un día tomé una decisión equivocada. Un día dije, voy a hacer mi voluntad. Le voy a pedir a Dios hacer lo que yo quiero. Y Dios le dijo, eres libre. Somos libres, estamos en libertad. Yo me puedo ir esta noche y yo no puedo volver más si quiero. Y dijeron, ¿dónde está el pastor? No, tomó la decisión de quedarse en su casa, abandonó la iglesia.

0: Entonces, no puede ser, increíble, y todo el mundo hablaría de mí, pero es mi decisión, yo podría hacerlo. ¿Qué traería para mi familia? ¿Qué traería para el pueblo de Dios? ¿Cuántos hermanos irían? ¿Las cosas que ocurrirían? ¿Cuántas decisiones a veces? Dejar a mi familia, dejar la familia. ¿Cuántas personas dicen, ya no aguanto más a este hombre, me voy con otro? Hoy está al día todo eso. Voy a dejar a esta mujer, ya me tiene cansado, 40, 50 años de vivir juntos. Y de pronto se dio cuenta de que la mujer que tenía a su lado no era la novia que él quería, no sé lo que quieren. No era la mujer de su vida, estuvo 40 años casado con ella, o 30 años casado con él, y de pronto descubrió que no era el hombre de su vida. Problemas tremendos. Pero ¿qué es lo que ocurre, hermano? Son mis decisiones. Y espero que en este año hayamos tomado buenas decisiones. Porque las decisiones no se marcan de un día para otro. Las decisiones se hacen de un día para otro, pero luego pasa el tiempo y uno se da cuenta, metí la pata, cometí un grave error. Y las consecuencias vienen después. Las consecuencias vienen a través de los años. ¿Cuántas personas han tomado decisiones pero arbitrarias con sus hijos y han sido malos con sus hijos, perversos con sus hijos, terriblemente malos? Y después los vemos a ellos en los geriátricos. Nadie me viene a ver. Oh, junté plata, junté dinero, mis hijos me quitaron una casa acá, yo tenía un almacén, yo tenía una tremenda quinta, tenía todo. Y uno le pregunta, ¿cuánto tiempo le dedicaba a sus chicos? No los veía por semana, por meses, porque trabajaba en el Uruguay, trabajaba allá en la costa, trabajaba acá, me maté trabajando por ellos. Una decisión equivocada, nunca le dio amor, nunca le dio nada de amor, y por eso las consecuencias están a la vista. Hijos, lo único que tenían era plata, en casa, pero nunca tuvieron amor. Decisiones equivocadas, pero son las nuestras, son mis decisiones. Hermano mío, que en esta noche nosotros podamos tomar buenas decisiones para el próximo año. Que el próximo año nos comience con decisiones fuertes, firmes. Lo voy a lograr, hermano, y no es fácil. Algunos creen en la emoción y lloran por allí y dicen, sí, lo voy a lograr. Al otro día ya cambiaron de idea. Mañana usted lo va a ver cuando escriba, y lo que escribió, ore en esta noche para escribir, y ore mañana para escribir lo que tiene que escribir. Porque lo va a lograr conforme a la voluntad de Dios, pero va a tener que pelear, y va a tener que guerrear, y va a tener que esforzarse, y va a tener que trabajar y servir y bendecir a otros para poder lograr que la voluntad de Dios perfecta se haga dentro de su vida. Amén. Gloria a Jesús. ¿Por qué no le damos gloria a Dios? Fuerte el aplauso al Señor.
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1: 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Esta es mi oración.

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2: El Salmo 45. Rebosa mi corazón, palabra buena. Dirijo al Rey mi canto. Mi lengua es pluma de escribiente muy ligero. Eres el más hermoso de los hijos de los hombres. La gracia se derramó en tus labios. Por tanto, Dios te ha bendecido para siempre. Denme un amén ahí.

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Bien, ¿cuántos quieren escuchar una palabra de Dios? Y vamos a hablar lógicamente de la fidelidad de Dios. No podemos olvidarnos de que si hemos llegado hasta aquí, no es fruto de la casualidad, no es fruto de la suerte, no es fruto de nada humano. Tiene que ver con un plan, y un plan divino de parte de Dios para con nosotros. A mí me cuesta muchas veces entender cuando la gente comienza a dudar de la fidelidad de Dios. Y no es peyorativo, es que no lo conocemos bien. No lo conocemos bien. Pero cuando uno tiene una familia sana y tiene un papá, una mamá que es firme, que tiene convicciones, que tiene valores, que tiene principios, y nos parece que es medio bravo el asunto. Y esa realidad es como que no nos gusta. ¿Por qué? Porque nos pone un freno, nos pone límites. Y los límites simplemente son para preservar nuestra salud corporal, nuestra salud física, nuestra salud interior, nuestra salud de las relaciones. Tiene que ver con padres que entienden cuál es su papel como papás. De la misma manera, cuando yo veo a Dios, lo veo de la misma manera, lo veo de la misma forma. Y poder entenderlo no es sencillo. Tiene que ver con la experiencia de poder entender quién es Él y crear una relación firme a través de Cristo con nuestro papá. No hay otra forma de hacerlo. El salmista sabía algo de esto, y sabía mucho, porque su corazón no estaba resentido, sino sano, por el lugar que ocupaba, por lo que Dios había hecho con él. Y escuche esto, por favor. Salmo 117, versículo 1 y 2. La fidelidad de Dios. Alaben al Señor todas ustedes, las naciones, todos los pueblos de la tierra, alábenlo, pues su amor inagotable por nosotros es poderoso. La fidelidad del Señor permanece para siempre. Alabado sea el Señor. Oramos. Padre mío, en el nombre de Jesús, Señor, hemos abierto tu palabra y anhelamos que tú nos hables por medio de ella, que podamos ser, Señor, fieles, no solamente a ti, sino a nosotros mismos, para entender, Señor, que todo lo que tú propones, Señor, es lo mejor que nos puede ocurrir. Señor, es lo mejor, es lo perfecto que tú has preparado para nosotros, tu plena y santa voluntad. Y te rogamos, Señor, que tú nos hables de poder valorar esta relación, que a través de Cristo tenemos un camino expedito, un camino libre para poder entrar en tu presencia. Te amamos con toda la fuerza de nuestro corazón, Señor, y preparamos nuestro corazón, nuestra mente, nuestros oídos receptivos a escuchar tu palabra, y que podamos salir de este lugar realmente empoderados, entendiendo lo valioso que somos como familia espiritual. En el nombre de Cristo y para gloria de tu nombre, te damos gracias, porque creemos, Señor, que tú lo haces ahora. En el nombre de Jesús, te damos gracias, mi Señor. Amén, amén y amén. Y a su nombre. Como congregación, muchas veces hemos entonado esta preciosa alabanza que habla de tu fidelidad es grande, acabamos de cantarla. Y la verdad es tan lindo, pero tenemos que aprender a entender realmente lo valioso que es la Dios.

El tema, vuelvo a repetir, tomo la ilustración de un padre que quiere lo mejor para sus hijos. Y a veces tiene que decirle, no, papá, esto no va. Y de pronto, no, hijo, no, esto no va. Y es un acto de amor, porque si fuera un acto con una tendencia perniciosa, lo único que haría es dañar la vida de esa persona, dañar la vida de su hijo, porque no sabe cómo hacerlo. Y lo hace y lo está haciendo mal. Entonces la corrección tiene que ver justamente con esto. El amor de Dios para con nosotros tiene que ver con su fidelidad. Dios es fiel. Dios es fiel en esencia. Y ese es un atributo que a nosotros nos permite tener una plena confianza. Una confianza plena, total. En Dios están todas las cosas. Pero para que lo podamos entender, tenemos que pasar por un proceso. Los procesos lo que hacen es, de pronto uno dice, ah, bueno, fue lo que nos ocurrió, creo que a todos, o nos ha ocurrido, tal vez le va a ocurrir a algunos también, cuando de pronto uno comienza a valorar lo que eran otras personas. Yo lo hice en mi caso, y simplemente lo tomo como un ejemplo pequeño. Cuando salí de casa, y lo voy a repetir siempre, yo siempre creí que mi papá era demasiado duro. Si la verdad, tengo el peor papá. Ese era mi pensamiento con 12, 13, 14 años. Él no me deja salir, no me deja salir para ningún lado. Cuando salí al mundo y comencé a trabajar y comencé a desarrollar mi propio mundo, mi propia vida por delante, me di cuenta que había tenido el mejor padre. Y lo pude valorar su fidelidad, su compromiso, su amor para conmigo, su amor para con nosotros como familia. Y de la misma manera, hasta que no pasemos por el proceso donde somos sacudidos, bueno, no podremos tal vez valorar a nuestro Dios porque no lo entendemos. Ahora, ¿cómo podemos ver la fidelidad de Dios en este tiempo? ¿Cómo podemos verla? ¿Cómo podemos palparla? Y escuche esto. En primer lugar, la fidelidad de Dios se muestra porque Él no cambia. ¿Cuántos de nosotros hemos hecho promesas los unos a los otros? Y hemos hecho promesas fuertes. Bueno, no haré esto, no, espérame, tal día. Y de pronto nos olvidamos. Y somos realmente vulnerables, somos personas que no somos perfectas para nada. Y esto no es peyorativo, es descriptivo. Es describir nuestra propia forma de vivir y de ser. Dios no cambia. En Santiago capítulo 1, versículo 17 dice: todo lo que es bueno y perfecto es un regalo que desciende a nosotros de parte de Dios, nuestro Padre, quien creó todas las luces de los cielos. Él nunca cambia ni varía como una sombra en movimiento. Y me gustó esta versión porque todavía lo especifica un poco más, lo aclara un poco más, es más específico. Y yo creo que tenemos que entenderlo de esta forma. Ahora, ¿por qué Dios no cambia? Porque es inmutable. ¿Y qué es inmutable? Simplemente vaya otra vez ahí a Google, lo busca en el diccionario, busca el significado. No mudable, se refiere a aquello que no puede ni se puede cambiar. Y vuelvo a repetir lo que encontré también en Google, dos cosas. Las promesas de Dios, Dios no cambia. Dios no cambia lo que nos ha prometido. Por lo tanto, lo que está escrito, debemos aferrarnos a ello porque es una tabla de salvación. No sé si la palabra es correcta, tabla de salvación, pero es una tabla de que debemos agarrarnos porque Dios no va a cambiar. Y si Dios lo dijo, yo lo creo. Y si yo lo creo, va a suceder. ¿Cuándo? No lo sé. Puede suceder ahora, puede suceder dentro de un rato, puede suceder mañana, puede suceder dentro de un par de meses, no sé, como quiera. Pero lo que sí sé es que Dios no va a cambiar. Y lo que Él me ha prometido, lo que Él nos ha prometido, se cumplirá para la gloria de su nombre. ¿Cuántos dicen amén? Y eso es poderoso. Ahora, dice la palabra aquí, Él nunca cambia ni varía como una sombra en movimiento. No, no va a cambiar de ninguna manera. Por eso es que Dios es perfecto y es tan valioso poder entenderlo. Todo el mundo que comienza a entenderlo y a buscarlo, ¿sabe por qué? Porque hay un vacío en el corazón. Y hay un vacío en el corazón que el único que lo puede llenar es Dios a través de su presencia. No hay otra forma. Dios es fiel porque no cambia. Él sabe, escuche esto, Él no cambia y eso nos permite estar totalmente confiados. Nos permite vivir de una manera segura. ¿Quién vive seguro en este tiempo? La gente tiene miedo de salir, la gente tiene miedo de comprar, la gente tiene que mirar su, no sé, lo que tiene en el banco o en su tarjeta de crédito.

0: para poder llevar adelante el desarrollo de su propia historia. Y tiene que ver con cosas que son pequeñas, mecánicas, pero que nos permiten justamente desarrollarnos. Con Dios, lo que Dios nos ha dicho, justamente porque Él no cambia, eso es seguro. Y seguro que va a ocurrir. Va a ocurrir en tu vida, va a ocurrir en tu familia, va a ocurrir en nuestras personas, va a ocurrir en dentro del ministerio, va a ocurrir justamente en lo que Dios tiene como propósito para nosotros. Por lo tanto, eso es maravilloso. Todo lo que es bueno y perfecto es un regalo, dice la palabra, que descienda a nosotros de parte de Dios nuestro Padre. Y no hay mayor regalo que el perdón que Él nos ha otorgado, el perdón de nuestros pecados. Nos ha entregado a Jesús y nos ha dado la salvación de nuestra alma. Estábamos perdidos, ninguno de nosotros podía llegar a conocer a Dios si no fuera por Cristo. Cristo nos permitió abrir la puerta, y la puerta de la gracia, para poder entrar todos. Todos aquellos que simplemente crean, no tiene que ver con el hacer, sino con el ser, el ser interior. De pronto necesito a Cristo. En esta misma mañana puede haber personas que dicen, bueno, pero yo soy un tipo re malo, soy una persona mala, que la verdad que no creo que Dios me ame. Yo creo que Dios ama a otro tipo de personas. No, Señor. No importa quién usted sea, no importa en el lugar donde está, no importa si está en una cama, postrado, a punto de morirse, está en una cárcel o directamente está pagando sus delitos de otra forma, no importa, no importa quién usted sea. Simplemente lo único que tiene que hacer es arrepentirse de sus pecados, pedirle perdón a Dios y pedirle perdón a Dios. Y qué increíble, porque es un acto mecánico, es un acto espiritual tan grande que de pronto uno cambia de la noche al día, se da vuelta, perdóneme la expresión, es un dicho normal, como una media, se da vuelta inmediatamente y cambia. Y de pronto comienza lo que le gustaba, ya no le gusta más. ¿Y quién lo hizo? No, porque fue un hombre que le lavó la cabeza, le lavó el cerebro. No, algo ocurrió dentro de nosotros. Y eso tiene que ver con el amor de nuestro Dios. Por eso, no hay mayor regalo que su perdón y darnos a Jesús como Señor y Salvador de nuestra vida y de nuestra alma. En tercer lugar, Dios nos ha regalado la salvación por medio de Jesús. Y eso es tremendo. Y escuche esto. Si Él nos ha regalado la salvación y nosotros somos salvos por gracia, no la vamos a perder. Salvo que de pronto denostemos y vayamos para atrás. Todo lo contrario. Él, mi querido hermano, no se arrepentiría de habernos salvado. Él nos ha salvado. Él tiene justamente en su haber, tiene todas las personas que están inscritas allí. Él no se arrepentirá de haber perdonado nuestra vida y darnos una nueva vida. ¿Por qué? Porque está dentro de su lógica, dentro del mundo donde Él vive, el mundo de siempre, el mundo de todo, porque Él es el dueño de todas las cosas. Y esto es enormemente valioso. Debemos sentirnos confiados que Él nos ama. Metimos la pata, nos arrepentimos, cambiamos. Yo hablaba el otro día de Saúl, y Saúl, ¿cuál era el problema? Quería escuchar una palabra que viniera del corazón de Dios. No le importaba lo que había que hacer. El tema es que lo primero que debía hacer, Samuel había muerto, su profeta había muerto, con quien era su mentor, y en él encontrar respuesta. ¿Qué debo hacer? No lo podía encontrar, y quería encontrarlo para que le trajera una palabra, porque él quiso hablar con Dios y Dios no lo recibió. Quiso hablar con otros profetas y Dios no le habló. Y lo único que debía hacer era arrepentirse, cambiar de actitud, y estoy seguro que todo hubiese cambiado, porque está escrito en la palabra. Está escrito en la palabra, porque Dios no cambia. Si te arrepientes, Dios te perdona. Si tomas la decisión realmente de compungirte de corazón y decirle, Señor, la verdad, no quiero hacerlo más. Y a veces, como los niños o algo parecido, una y otra vez decimos exactamente lo mismo. Y una y otra vez el Señor nos perdonará si estamos realmente dolidos por aquello que realmente nos ha alejado de Él. Y esto es maravilloso para nosotros, porque esto trae para nosotros una seguridad plena, la seguridad de que estamos en buen terreno, en buen terreno. El día de mañana partiremos. No sé, si Cristo viene antes, nos lleva a todos. Pero el día de mañana partiremos. Nos vamos a tener que morir. El pastor no empiece a hablar de eso. Sí, nos preparamos para vivir, pero no nos preparamos para morir. Qué lindo lo que dice el Señor cuando le dice a Ezequías, si mal no recuerdo, le dice al rey Ezequiel, le dice, prepara tus cosas porque dentro de un tiempo te voy a llevar. Prepara tus cosas, prepara todo. Y él se puso a llorar y tiene que venir Isaías y le permite Dios vivir 15 años más. Esa es la voluntad permisiva del Señor. El tema es que en esos 15 años hizo desastre. El Señor se lo quería llevar ahora y tenía que haber dicho, Señor, me quiere llevar, bueno, arreglo cuentas, todo por acá, dejo todo arregladito, me voy. Por eso debemos preparar nuestra vida. La iglesia debe estar siempre preparada para salir de este mundo. ¿Cuántos dicen amén? Su corazón listo, preparado. Por eso es que no debemos tener nada en nuestro corazón. No guarde rencores, no guarde orgullo, no guarde nada. Lo único que debe guardar es el amor con el cual Dios lo ha bendecido. Su fidelidad ha sido tan grande que nos ha dado de lo suyo. Y nos ha dado de lo suyo para que podamos tener herramientas para poder bendecir a otros. Cristo murió por nosotros. Estamos en Cristo. Somos ahora cristianos. Tenemos a Jesús dentro de nuestro corazón por medio de su presencia. Por lo tanto, es bueno contar con la fidelidad de Dios y no dar marcha atrás de ninguna manera. ¿Por qué? Porque he conocido el otro lado. La mayoría venimos del otro lado, todos venimos del otro lado, algunos desde pequeños, pero bueno, hemos aceptado a Jesús y hemos aceptado la salvación de nuestra alma y el perdón de pecados ha llegado a nuestra vida. En segundo lugar, su fidelidad es tan grande que en tiempos de crisis Él nunca nos dejará. Es interesante cuando uno pasa por un momento difícil y si es una persona que tiene muchos problemas, es increíble lo que sucede a su alrededor. La gente comienza a alejarse. Este tiene más problemas que los Pérez García. Este siempre tiene problemas de plata. Este siempre está enfermo. Y ya como que de pronto nos vamos alejando un poquito. La fidelidad de Dios nunca termina, nunca cambia. Y cuando uno realmente, yo creo que Dios hace cosas y creo llegar a entenderlo, algunas cosas de las que Él hace. ¿Por qué el Señor nos deja solos? ¿Por qué el Señor muchas veces no obra a través de personas? ¿Por qué de pronto hay momentos que estamos como en un desierto y no hay nadie? Y las personas que habían prometido, habían hecho promesas de estar a nuestro lado, no están. Y uno dice, ¿qué pasa? Y yo he llegado a comprender que lo que Dios quiere es, ¿por qué no me buscas a mí? Yo soy el Dios que no cambio. Yo estoy contigo. A veces nuestras oraciones son tan pequeñas, tan frágiles, como que un hilito nada más. Y de pronto si nos aferramos plenamente a Él, Él nunca nos fallará. Su fidelidad es eterna, su misericordia se renueva cada día. Por lo tanto, vale la pena seguir a Cristo. Vale la pena tener un Dios tan bueno como Él. Veámoslo, ilustrémonos nada más con la cruz del Calvario. Veamos lo que Dios ha hecho por nosotros. Ha entregado su propio Hijo para que la sangre de ese sacrificio perfecto nos diera a nosotros la oportunidad de tener una nueva vida, y una nueva vida con Él. Y eso es maravilloso. Y escuche esto, por favor. Es triste reconocerlo, pero los momentos de más presión, de más angustia, hasta nuestros mejores y más cercanos amigos nos abandonan. No tengo tiempo, che, no te puedo atender. No puedo estar. Te voy a ver de vez en cuando. Y de pronto desaparece toda nuestra firmeza. La Biblia dice en Isaías capítulo 43, versículo 2, está dada para el pueblo de Israel, pero nosotros somos el pueblo de Israel espiritual. Todas sus promesas están listas y preparadas para que las tome un hombre o una mujer de fe, nada más. Y dice en esta versión, me encanta, cuando pases por aguas profundas, yo estaré contigo. Nuestro hijo más chico, Rodrigo, nos mandó un videíto donde Lolita tiene 3 añitos, va a cumplir 4 dentro de poco, y está en una pileta aprendiendo a nadar. Le gusta el agua terrible, pero está segura con el padre, lo quiere ver ahí, el padre que esté ahí ayudándolo. ¿Por qué? Porque sabe que con su papá está seguro. Y qué bueno es lo que dice la Biblia, Porque no importa la profundidad del agua por la que pases, el Señor está ahí contigo. El Señor ahí está ahí con nosotros. No nos vamos a ahogar, hermano. Escuche, cuando pases por aguas profundas, yo estaré contigo. Cuando pases por ríos de dificultad, no te ahogarás. Y eso te trae fortaleza. ¿Por qué depender? ¿Vio cuando uno depende de una persona? Siempre que depende de una persona, está volviéndose un esclavo del otro. ¿Por qué? Porque te debo tanto. Te debo también. Me has ayudado tantas veces. ¿Y ahora qué puedo hacer por ti? Porque comienza una realidad, porque estamos sacando el provecho de una persona. Dios dice, a mí me tienes siempre, y yo soy el Dios de lo imposible. Y si tú me crees, el Dios de lo imposible se hace posible en todo lo que tú crees. Y eso es maravilloso para nosotros, porque no hay nada, no pide nada, solamente tu propia fidelidad para con Dios. Y eso es maravilloso. Escuche, cuando pases por aguas profundas, yo estaré contigo. Cuando pases por río de dificultad, no te ahogarás. Cuando pases por el fuego de la opresión, no te quemarás. Las llamas no te consumirán. Y eso nos permite, ¿sabe? Cada vez que uno lee la Biblia y la lee realmente metido allí, lo que sale es como que de pronto hay un inflador. Y puedes respirar fuerte. No estoy solo. Dios está conmigo. Y qué bueno es hacerlo y sentirlo. Por eso, una frase para recordar allí: en los momentos de crisis no perdemos amigos, solo descubrimos quiénes son los verdaderos. Y eso es real. En los momentos de más dificultad, realmente los amigos desaparecen. En los momentos de crisis no estamos perdiendo amigos, sino estamos conociendo quiénes son realmente los verdaderos amigos. Aquellas personas que están allí para ayudarte siempre, que no necesitan nada, que no piden nada, que son enormemente valiosos, porque las relaciones humanas son hermosas y son poderosas. El poder ver a los chicos aquí es un privilegio para mí, para la congregación. El poder ver familias de otro lugar o algo por el estilo que vengan a la iglesia a recordar simplemente dónde nacieron o algo por el estilo es enormemente valioso. Y eso es valorable, porque eso se llama fidelidad. Esa es verdadera fidelidad. En segundo lugar, cuando el abandono toca a nuestra puerta, Él estará. ¿Quién no ha sido abandonado alguna vez? ¿Quién no se ha sentido seguro en una relación y de pronto la relación desaparece y la firmeza, bueno, se hace añicos? No está. Desapareció. Y de pronto me siento mal. Me siento mal en mi interior, me siento mal en mi corazón, y comienzo incluso a analizar qué es lo que hice a favor del otro para comparar si él me ha abandonado es fruto de mi propia infidelidad o directamente mi fidelidad fue más grande que la de él, y comienzo a hablar en contra de la persona. Mira todas las cosas que hice. Mira todos los favores que le hice. Y eso es realmente una comparación deshonesta, no es correcto. Nunca, lo que recibes, recíbelo. Lo que des, dalo. Nunca esperes nada. Nunca esperes nada, pues si no estás dando algo, simplemente como una siembra. Sí, debemos hacerlo como una siembra, pero no sabemos dónde vamos a cosechar. Si en el mismo lugar, o cosechamos en otro lugar o en otra forma. Lo que Dios dice es que cada vez que haces algo en favor de otro, siempre tendrás una recompensa, y Dios no cambia. Escuche esto. ¿Puede una madre, tomela en la versión NTV, ¿puede una madre olvidar a su niño de pecho? Jamás. Porque lo ha tenido en su pancita. ¿Puede no sentir amor por el niño que dio, al que dio a luz? Jamás. Eso no está, pero yo lo agrego. Pero aun si eso fuera posible, yo no los olvidaría a ustedes. Y eso es hermoso. Por eso en tu lecho de enfermo, en tu lecho de crisis, en tu lecho de cualquier estilo, si te sientes solo, simplemente humilla tu corazón y dile: Señor, quiero sentir tu presencia. Tú no me vas a abandonar aquí. Tú no me vas a dejar. Vi un videíto ayer. Vi un videíto, vi un videíto cortito de un niño que le estaban aplicando una inyección. Y el niño era cristiano. Entonces, la doctora que la estaba, cuando veía, no, dice, no, y quería sacar el brazo, dice, no, colócalo acá. Y de pronto se pone a cantar un coro, un corito. Cerró los ojos, empezó a cantar una canción, ni sintió el pinchazo. Entonces cuando abre los ojos, ve la jeringa afuera y saca el brazo. No, no, si ya te di la inyección. La confianza que ese niño tenía simplemente para estar tranquilo y en paz, cerrando sus ojos y confiando en el Señor. Y yo digo, debemos hacer así como los niños, confiado, porque tenemos un Dios bueno, maravilloso. Él no se va a olvidar de nosotros de ninguna manera. Es por eso verdaderamente que podemos decir que nuestro Dios es nuestro amigo fiel. Él nunca va a cambiar, Él siempre estará por nosotros. Él no falla, Él no cambia. Y eso ayudará también a sostener nuestra fe, a sostener nuestra compañía, a sostener nuestras relaciones y a sostener, porque cada vez que te comprometas con algo, por favor, refréndalo y dile: me comprometí con esto, di mi palabra y comienza a ser fiel. Fiel en lo poco, el Señor dice que en lo mucho nos va a colocar. Si eres fiel en lo poquito, en cualquier área de tu vida, te puedo asegurar que Dios te pondrá en algo más grande. Pero Dios necesita que cada uno de nosotros seamos fieles a Él y a todo lo que nos rodea, porque eso es lo que muestra el carácter de Dios en nosotros. Y lo tercero y último, Él es fiel cumpliendo sus promesas. Sus promesas no cambian. Lo dice la Biblia, lo dice el tío Google, lo dice todo el mundo. No hay personas que se resistan a eso. Sus promesas siempre están listas. Lo maravilloso de nuestro Dios, que es fiel y todopoderoso, y es poderoso para cumplir. Lo ha prometido en su palabra y lo va a cumplir. Los ejemplos de la promesa del Señor cumplidas en la Biblia hay, pero a montones. Solamente quiero mencionar tres. En primer lugar, la promesa a Josué. Josué se hace cargo de entrar al pueblo de Israel. Recuerde, habían estado 40 años dando vuelta en el desierto. Están ahora entrando, y en el tiempo de la conquista, solamente en 5 años. En 5 años logran conquistar todo. Y luego el hombre sigue avanzando en años y está a punto de terminar su vida. Pero él puede decirlo, y puedo decirle con todo, con toda la fuerza de su corazón, que es lo que deberíamos decir todos. Yo también me animo a decirlo: Señor, ha sido tan, pero tan, pero tan fiel. Ha sido tan fiel para con nosotros que ninguna de las cosas que nos ha prometido, Señor, no se ha cumplido. Todas se han cumplido. Y Josué dice en capítulo 21, versículo 45, ni una sola de todas las buenas promesas que el Señor le había hecho a la familia de Israel quedó sin cumplirse. Todo lo que él había dicho se hizo realidad. ¡Wow! Y qué bueno tener un Dios así, ¿no? La promesa a Abraham. Imagínese a un hombre de 70 años decirle, darle una promesa que va a ser papá y que va a ser parte de una nación y que todo lo demás. Y escuche esto, la promesa. Dios le prometió a Abraham, nada más casi a los 99 años, le está diciendo, a los 100 se cumple la palabra, y ella 90, él es un viejito, y su esposa Sara es nada más ni nada menos que una persona que no puede tener hijos, es una persona estéril. Y el Señor tiene una promesa para él. Y la promesa se cumple teniendo él 100 años y ella 90. Y escuche esto. Dice en Génesis capítulo 21, versículo 1 al 3. El Señor cumplió su palabra e hizo con Sara exactamente lo que había prometido. Ella quedó embarazada y dio a luz un hijo a Abraham en su vejez. Esto ocurrió justo en el tiempo que Dios dijo que pasaría. Y Abraham le puso por nombre a su hijo Isaac. ¡Wow! La seguridad, en tercer lugar, que Él cumplirá sus promesas, es una seguridad plena. Podemos sentirnos seguros, tranquilos y en paz. Si Dios dijo que iba a salvar a tus hijos y hay una palabra, y hay una palabra en tu corazón que está allí, Dios lo hará. El tiempo es de Él, no es tuyo. Descansa, simplemente reafírmalo, y reafírmalo en tu corazón. Y si te equivocaste en hacer algo a favor de la persona, del niño, de lo que sea, simplemente pídele perdón a Dios, y le pedimos perdón al Señor, y Señor, ten misericordia de ellos. Son hijos de promesa. Por eso digo siempre, y no me arrugo para decirlo, los cristianos no traemos hijos al mundo para maldecir la tierra, traemos hijos al mundo para bendecir la tierra, y lo tenemos que reafirmar. Señor, estos son hijos de mis lomos, estos son hijos para bendecir la tierra, no para maldecirla. Señor, por lo tanto, no sé, aún en su lecho de muerte, antes que mueran, Señor, te van a conocer a ti. Estoy seguro que lo harán. ¿Cuántos dicen amén a eso? ¿Cuántos están por ahí dudando y de pronto dicen, oh, este pibe me salió torcido? Dele fuerte un aplauso al Señor. Eso es glorioso. Números capítulo 23, versículo 19 dice: Dios no es hombre, por lo tanto no miente. Él no es humano, por lo tanto no cambia de parecer. ¿Acaso alguna vez habló sin actuar? ¿Alguna vez prometió sin cumplir? No. Todo lo que hizo, lo hizo así, tal como Él lo había prometido. Todo lo que ocurrió, ocurrió de acuerdo a su propósito. Y por eso tenemos que tener paz en nuestro corazón. No aflojes, mi hermano. La vida no es sencilla. La palabra de Dios nunca dijo que la vida iba a ser sencilla ni fácil. Con Cristo lo que tenemos son respuestas. Con Cristo lo que tenemos son herramientas. Con Dios lo que tenemos simplemente son sus promesas, que son un sí y un amén en Cristo. La fidelidad humana es vulnerable. No podemos negar que cuando le preguntamos a alguien que si podría ayudarnos, nos sentimos mal cuando la respuesta es: voy a ver si puedo, che. Voy a ver si puedo. No te prometo nada, pero voy a tratar. Voy a tratar de hacer lo posible. No te hagas ilusiones, pero nosotros no tenemos un Dios así. El Dios que dijo que te iba a bendecir, te va a bendecir. El Dios que te dijo que iba a cumplir, cumplirá. Y eso es maravilloso para nosotros, porque nos pone en otra dimensión. Estoy en Cristo. Y por eso es que uno puede decirle: no sé, Señor, de pronto vienen a asaltarme o algo por el estilo, y siempre digo lo mismo, pero no me cuesta decirlo. Te voy a matar. Si es que viene de arriba, no hay problema. Lo vas a hacer aunque yo me escape. Si es mi momento, no hay problema. Pero si no es mi momento, ni ahí que me vas a matar. ¿Cuántos dicen amén a eso? Y eso es seguridad de que Dios tiene un plan, que Dios tiene un propósito, que nosotros podemos estar tranquilos en el Señor. El cumplimiento de su fidelidad, ¿dónde está? En Cristo. No hay otra manera de hacerlo. Y escuche esto: lo maravilloso de la fidelidad de Dios es que todas sus promesas tienen un cumplimiento. ¿Y cuál es el lugar del cumplimiento? Jesús. Todas las promesas del Antiguo Testamento están y se cumplen en Cristo. Por lo tanto, los que tenemos a Cristo en el corazón, todas esas promesas tienen cumplimiento en Jesús y se van a dar para todos nosotros conforme a la palabra y a la fe y de acuerdo al propósito de Dios. Pero si Dios lo ha tomado y esa promesa está dentro de tu corazón y entiendes que realmente Dios te la ha dado, podemos estar tranquilos de que eso así va a ocurrir. Segunda de Corintios capítulo 1 versículo 20 dice: todas las promesas que ha hecho Dios son sí en Cristo, así que por medio de Cristo respondemos amén, así sea, para la gloria de nuestro Dios. Y eso es maravilloso. Por tanto, el ancla de nuestra fe, ¿quién es? Jesús. Es el Señor. En Él podemos encontrar todo y podemos encontrar todas las respuestas. Por eso, cuando hay infidelidad de parte de otro, bueno, pero no puedo, no, porque bueno, y comenzamos de manera dubitativa, y comenzamos, bueno, pero tengo otra cosa más importante para hacer, y comenzamos a esparcirnos. Mi hermano, ¿dónde está la fidelidad? Es que no hemos entendido la fidelidad de Dios. Porque todo lo que hagas lo vas a hacer con la fuerza del hombre, con la fuerza humana, con la fuerza solamente que la humanidad te da, tus capacidades, todo lo que quieras. Puede ser, no sé, un hombre renombrado, lo que quiera. Simplemente eres un hombre capacitado, pero también viene de Dios. Mientras tu corazón estará vacío, y eso será terrible. Concluyo en esta mañana. Hoy es día de agradecimiento a nuestro Dios por su fidelidad, que nunca falla, porque nos ha libertado de la esclavitud del pecado, porque por medio de Jesús, nuestro Señor y nuestro Salvador, nos ha dado una nueva vida, que podemos seguir adelante porque nuestro presente y también nuestro futuro está asegurado, porque su amor, sus promesas siguen vigentes y la poderosa y maravillosa presencia de su Espíritu Santo nos acompañará hasta el último día de nuestra vida. Y como siempre, la gloria será para nuestro Dios, pero su bendición será nuestra y de nuestras familias para la gloria del nombre de nuestro gran Rey. Aleluya. Dale tu mejor aplauso. Él es fiel. Dios es fiel.
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1: Esta primera canción, yo creo que usted la va a reconocer, porque la hemos cantado, yo creo, cada uno de los que estamos aquí adentro. A ver, Wiso, ¿cómo va esta primera canción?

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1: ¿Están listos para bailar?
2: ¡Sí!

0: ¡Gracias!
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0: Un fuerte aplauso a Dios.
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6: El clima es demasiado nublado. Hay mucha turbulencia en el viaje. Quisiera aterrizar.

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1: ¿Cuántos están de pie todavía en este momento?

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4: Y si usted quiere cantarlo conmigo, esta promesa es para usted. Dichosos los que confían en Dios. Cuando pasen por el valle de sombra de muerte, el valle de la angustia, lo convertirán en lugar de manantiales.

fortaleza. Escúchalo. En medio de la aflicción renueva sus fuerzas en ti. Dígalo usted, dichoso. Dichoso el que tiene en ti su fortaleza. Dichoso el que encuentra fuerzas en Dios.

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1: Señor, deseamos que tu Espíritu descienda en este lugar, que tu presencia se manifieste.

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0: ¡Denle ese aplauso fuerte!
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0: aleluya. Todas las generaciones se postran delante de tus pies, Señor. Te alabamos, Rey de Reyes y Señor.
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2: Grito de júbilo. Vamos con los pies y vamos, muévame los pies, muévame los pies. Vamos brincando ahí.

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1: Ni siquiera hace tanto frío aquí. No es igual que en las películas aquí.

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0: Jesucristo, hoy invocamos tu nombre sobre cada familia, sobre cada persona que está escuchando esto. Y hablamos salvación, hablamos sanidad, porque en tu nombre, Señor, los muertos son resucitados. En tu nombre los enfermos son sanados. En tu nombre los leprosos son limpiados. Y declaramos el nombre de Jesús sobre todo nombre. Y te honramos. Y te honramos. Amén.
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2: Músico, oye, déjate llevar por la guitarra. ¿Cómo dice Quique? Zumba.